0: Bueno, pues aquí estamos, mis amigos, somos Luna Star Radio Internacional. Como les dije, íbamos a comenzar nuestra plática de los artistas que en un día como hoy, pues cumplen años o algunos otros, pues ya se nos adelantaron. Pero vamos justamente a platicar del primero de ellos. Se llama, creo que lo conocieron, en la televisión, en el cine, ya pasó a mejor vida obviamente porque en un día como hoy celebramos su nacimiento, pero ya se nos adelantó. Se trata de Rogelio Guerra, nacido como Hildegardo Francisco Guerra Martínez, un 8 de octubre de 1936 y fallecido el 28 de febrero del 2018. Fue uno de los actores más icónicos de México. No, hombre, por medio de nuestro queridísimo amigo Miguel Delgado, supe yo tanto de él que me interesó. Y ahora miren, recordándolo con mucho cariño. Aquí está Miguel. Miguel nos va a platicar algo, un tantito de su querido compadre. ¿Qué tal, Miguel? ¿Cómo estás? Buenas tardes.
1: Buenas tardes, Humberto. Muy bien, mira, gracias.
0: Oye, trabajando mucho, ¿verdad?
1: Trabajando como siempre.
0: Trabajando como pobre para vivir como rico. Eso. Oye, ¿cómo fue el compadrazgo de ustedes? ¿Cómo se inició? ¿Cómo fue?
1: Bueno, fue de verdad que una maravilla. Una persona de él, de su manera de ser humilde. Todo comenzó por medio de su hermano. Su hermano, éramos amigos de muchos años y me lo presentó, pues también de hace muchos años también. Y de ahí pues tuvimos una amistad constante, ¿verdad? Entonces ahí que tuvimos, digamos, yo había nacido dos cuatitas y decidió, dice, bueno, pues ya que están aquí vamos a bautizarlas. Y así como, así fue de una y otro amigo fue de
0: o sea que te bautizó una de las cuatitas.
1: Uno y los cocompadres les decíamos, sí, fue este, doble el bautizo en esa ocasión.
0: Oye, bueno, pues nosotros lo conocimos en la televisión, en el cine, como un excelente actor. Eso sí, tenía un actor y un carisma tan especial. Guapo, nuestro queridísimo Rogelio Guerra. Un tipazo. Si yo te preguntara, ¿quién fue? Hazte cuenta que yo no lo conocí. ¿Quién fue, Miguel, para ti, Rogelio Guerra?
1: Rogelio, una persona muy humana. Más que amigo, un hermano, de cualquier manera que le busquemos. Me confiaba sus altas y bajas en su carrera. Comentarios de diferentes, una gran persona, otra vez lo califico como si fuera un hermano. Y él con la gente igual, ¿no? Igual se le acercaba a cualquier persona y él era no se resistía a las fotos, no decía que no a nada. Él muy contento y sonriente, a todo mundo atendía. Una gran persona.
0: Oye, Miguel, ¿siempre tuvo la misma esposa?
1: No tuvo otras, cuando inició su carrera, en los principios, tuvo varias, aparte de sus, pues, él era muy reservado, él no le gustaba mucho comentar acerca de sus exmujeres ni de sus exnovias. Él le preguntaban de alguna de esas y prefería reservárselo.
0: Y se quedó con la última, tu comadre.
1: ¿Perdón?
0: Y se quedó con la última, que es tu comadre.
1: Mi comadre Maribel, que al mismo tiempo le manejaba su carrera, una persona finísima, hoy en día, de cualquier manera, muy atenta a sus hijos. Ella le cuidó mucho la carrera a Rogelio. Ella, pues, era la hija del actor Drácula de aquellos años. Ella verdaderamente una gran persona que ha estado, que fue al pendiente de él hasta el último momento de su vida.
0: Yo me enteré que fue botones antes de ser una estrella. Antes de ser actor, trabajó como bellboy, o sea, de botones, en el famoso Hotel Continental Hilton de la Ciudad de México. Luego también fue machetero en un camión repartidor de medicinas. Fue decorador de loza y empleado de banco. Pero después, cuando llegó al medio artístico, oiga usted, se fue para arriba.
1: Él era ya artista, ahora sí que nato, porque él, su padre era un maquinista de ferrocarril. Uh-huh. Y él lo que hacía, él le gustaba hacer los copias de los trenes, de las locomotoras. Uh-huh. a mano, los con madera, agarraba madera y los escarbaba, los dibujaba y los cambiaba, nada menos y nada más que por los famosos chocolates Baby Ruth. Uh-huh. En Aguascalientes. Él se la pasaba en la estación de tren en Aguascalientes. Uh-huh. Pues ahí cuando estaba pequeño. Así que ella tenía sus capacidades artísticas desde pequeño, desde niño.
0: Oye, pues qué lindo platicar de él. Le apodaban cariñosamente el más guapo de los guapos. Así por varias compañeras del medio artístico, como Verónica Castro, Patricia Reyes, Espíndola y otros más, así le decían, el más guapo de los guapos. ¿Qué te parece?
1: El galán.
0: Oye, Miguelito, pues gracias por compartir con nosotros un tantito de este tu compadre y de Rogelio, mi amigo, también.
1: Que tantas cosas hay que contar de él, pero bueno, en otra ocasión será. Gracias por darme ese honor. Estoy abierto aquí cuando gustes. Tienes tantas cosas que contar de él. Pero bueno, ahí será en otra ocasión.
0: Mira, mejor, ¿qué te parece si nos reunimos, como siempre lo hacemos y muy continuamente, en una pequeña barrita, tratando de alivianar las penas?
1: Bueno, tendremos que sacrificarnos, hagamos la lista.
0: Ándale pues, gusto en saludarte, Miguel.
1: Igualmente, hasta luego.
0: Ahí nos vemos, hasta luego.

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4: Eso. Por favor, cuando le pregunten, dígales, yo escucho un rato al Humberto ahí en Luna Esta Radio Internacional. Escuchamos el promo que tenemos de Cuadro Deportivo y está con nosotros pues Tomás Bobadilla, que es uno de los anfitriones. ¿Algo que agregar sobre los lunes, mi queridísimo Tomás?
5: Claro que sí. Una muy calurosa invitación a toda la gente que nos escucha, que le encante el deporte, que le encante la controversia y sobre todo divertirse un rato con nosotros entre los 3-4 compañeros y invitados muy a menudo de diferentes tipos, entrenadores, jugadores, todo eso, con un solo objetivo: dar mucha información y entretenerlos.
4: Otro titular del programa es tu compañero.
5: Ah, compañero Jorge.
4: ¿Jorge qué? Ya se te olvidó el apellido.
5: Jorge Reyes, ex árbitro asistente FIFA.
4: Perfecto.
5: Comandados por el joven Fernando.
4: Bueno, él es
5: Lescano,
4: es
5: como el productor, como director. Pues el mero mero, ¿para qué vamos a buscarle de un lado? Pero
4: perfecto.
5: Siempre con la idea de hacer un trabajo de equipo que sea de bastante valor, entretenido.
4: Eso es Toño. Perfecto, me parece correcto lo que acabas de decir. Vamos adelante, mi queridísimo Victorino, Tomás. Sí. ¿Ustedes conocen, de pura casualidad, conocerán ustedes a Ángela Aguilar?
5: Ah, ¿cómo no? Está cumpliendo los 22 años, hija de Pepe Aguilar, miembro de esa gran dinastía, nieta de Antonio Aguilar y Flor Silvestre, y pues también está casada por ahí con un muchachito que a lo mejor conocen, Cristian Nodal. Tremendos para la cantada, Víctor.
4: ¿Qué dices tú, Victorino?
6: Pues mira, déjame decirte también que pues en su debut y reconocimiento su carrera despegó desde muy pequeña al acompañar a su padre Pepe Aguilar en todas las giras que hacía. Los éxitos comenzaron en el 2018 en su primer álbum de estudio como solista titulado Primero Soy Mexicana, en la cual recibió aclamación de la crítica muy buena.
5: Con la canción de La Llorona, creo que fue que se hizo famosa.
4: Sí, sí, sí, sí. Claro, pero déjenme les cuento yo algo. Bueno, en una ocasión reveló en sus redes sociales que tenía un 25% de ascendencia argentina Y por ello le llovieron las críticas, porque ella nació en Los Ángeles, pero pues tiene la nacionalidad tanto mexicana como estadounidense. Pero se le ocurre decir eso y yo no sé por qué. ¿De dónde saca la ascendencia
6: argentina?
4: Argentina. Porque mira, don Antonio Aguilar no es argentino. Flor Silvestre no es argentino. ¿De quién o por qué?
6: Pues no sé.
4: Esa sería una de mis preguntas cuando... No, pero si yo le tomo... Si yo me meto a mencionarle esto, uff, ya me irá como en feria.
6: ¿Por qué no le hablamos?
4: No, no, porque no contesta tan fácil, menos ahora que está casada. Todas las llamadas pasan a través de...
6: Cristian.
4: Claro, él quiere saber quién están llamándole. Y si le interesa la entrevista, entonces él dice, ok. Y no, cuando ellos quieren dar una entrevista. Yo, por ejemplo, cuando estaba en La Ranchera, me tocó la oportunidad, bueno, me dijo el director de programación, Ernesto Morales, que era el director de programación, que con motivo del Día del Padre iba yo a entrevistar tanto a Pepe como a sus hijos, Ángela y su hijo
6: José, ¿no?
4: José, bueno. Entonces, de uno por uno los entrevisté. Muy bonito, por ahí creo que la tengo la entrevista. Pero estamos hablando de hace como unos...
6: 20 años.
4: No, 20. Tenemos tres aquí. Fueron hace como 5, 6 años ahí. Sí, porque todavía no se casaba. ¿Cuánto hace que se casó?
6: Bueno, se casó ya hace algún tiempo.
5: Sí, bueno. Pero muchachos, tenía 21 tienen años. A Tomás Bobadilla, que tiene el chisme de lo de la Argentina.
4: A ver, ya lo
5: sí
4: tiene.
5: Me di cuenta un poquito.
4: A ver, ¿cómo estuvo
5: cuando la defendió el papá Pepe? Dice, ¿qué? Lo que pasa es que su abuela materna vivió unos años, un tiempo bastante suficiente en la Argentina. Y por lo tanto, se le pegó un poquito de la cultura, apreció la cultura, supo lo que son las empanadas argentinas. Y ella, como su nieta, dijo, bueno, pues yo también voy a agarrar un poco de eso. Y de ahí empezó la controversia.
4: Pero no tenía esa ascendencia.
5: No nacida. Nomás porque la abuela duró unos años viviendo en la Argentina.
4: Ya porque mi papá vivió un tiempo en, ¿cómo se dice? En
6: Francia, me dijiste.
4: No, Francia. Ponlo en otro país un poco más, más
5: no,
4: suave.
5: No, pero sí nació la abuela.
4: En Suiza.
5: La abuela nació en Argentina.
4: Ya porque mi papá estuvo en Suiza y yo fui hijo de mi papá y de una vaca suiza. No.
5: Pero nació en Argentina, pues, la abuela.
4: ¿Así nació?
5: Oh, sí.
4: Ah, no, entonces.
5: Duró un tiempo ahí. Entonces, por ahí viene un poquito. Si le hacen el DNA de la sangre, por ahí va a decir, oye, che.
4: Eso, bueno. De todas maneras, la queremos...
5: eso sí.
4: Felicitar porque el día de hoy, pues, cumple años. ¿Y qué les parece si ponemos una canción bonita de ella? Como para remachar. Que tiene raíces argentinas.

0: De veras, muchas gracias por su preferencia. Somos Luna Star Radio Internacional. ¡Wow, wow, wow! Bueno, muy bien. Vamos a continuar con nuestro programa. Estamos hablando de algunas estrellas. Unos de ellos hoy festejan su cumpleaños. Otros ya se nos adelantaron, pero también de igual manera los mencionamos. Ya platicamos de Rogelio Guerra, que pues ya se nos adelantó. Platicamos de Ángela Aguilar, que todavía vive y está viviendo muy bien y sobre todo enamorada. Vamos a platicar ahora de alguien que ya se murió y no festeja su cumpleaños el día de hoy. Simplemente en un día como hoy, algo le sucedió a este señor de nombre... ¿Cómo se llama este señor que les dije yo?
1: Fidel Castro.
0: ¿Cómo?
1: Fidel Castro.
0: Guácala. El único que conoce de Fidel, pues es Tomás, pero vamos a ver qué nos dice. ¿Qué dice esa nota, Tomás?
2: Así rapiditamente, el señor, villano para muchos, héroe para muchos, pero hagamos la política a un lado hoy. Muere por ahí en el 2016, pero la curiosidad es lo siguiente: en 1998... la Asociación Profesional Española de Informadores de Prensa, Radio y Televisión le dieron un reconocimiento, el micrófono de oro, aún no siendo experto ni profesional en esa área, ni mucho menos de nacionalidad española. ¿Por qué? No se sabe, pero es algo curioso.
0: Eso sí. ¿Qué decía usted, mi queridísimo Victorino? ¿Usted lo conoció al señor?
1: Pues no, desgraciadamente no tuve la oportunidad.
0: No tuvo la oportunidad
1: de conocer a don Fidel. Si no, le hubiera dicho muchas verdades.
0: Muchas verdades.
1: Primero le hubiera quitado el puro.
0: ¿De veras?
1: Sí, y después se lo hubiera puesto en las manos. Uh-huh. Ándele.
0: Fíjate apagar. Que ando buscando una canción.
1: De Fidel Castro.
0: De Fidel Castro, a ver si a alguien se le ocurrió componerle algo. Raúl Torres, Cabalgando con Fidel. ¿Así se llamará la canción esta? ¿Cabalgando con Fidel? ¿Vemos a ver de qué se trata?
2: ¿Sería alguna cumbia?
0: Pues no sé. Pero dice aquí, Cabalgando con Fidel, pues me llama la atención. A ver qué es lo que dicen de él. No creo que sea una canción, pero pues si es, pues... La vamos a ver qué dice, ¿no? A ver qué dice. Es curiosidad lo que tenemos. Bueno, ¿me dejan ver entonces de qué trata esta composición?
1: Claro que sí.
0: Y luego ya les platico una anécdota de él. A ver.

0: No, pues no mencionan ni a Fidel. Es un tributo, yo creo que le hicieron, y una canción muy fina. No sé si se la merece, pero bueno. ¿Qué dices tú, Tomás?
1: No, pues yo en esa área no tengo mucho conocimiento. Lo que sí sé, que las personas que ya se han ido, no es bueno hablar ni bien ni mal, a menos que tenga uno algo bueno que decir.
0: Sí, pero estamos nomás diciendo lo que le pasó así en un día como hoy. Les voy a contar algo que me acordé de Fidel, una anécdota, sí. Cuando fue el Papa a México, ¿cuál fue el Papa que fue?
2: A Juan Pablo II.
0: Juan Pablo II. Mm-hmm. Me acuerdo de cuando fue el Papa, que hablaba tan bonito de su santidad y agradeció todas las atenciones que México le dio. Quiero, de una manera muy especial, saludar al pueblo de México. Soy muy agradecido con todos mis hermanos mexicanos. Todo muy bien aquí. Lo único que no me gustó, que me hayan llevado mañanitas a las 3 de la mañana. No, eso se lo inventaron, yo no sé quién. Pero lo que le pasó a Fidel Victorino, Tomás, te lo voy a platicar. Durante una pasada visita del Papa a Cuba, habló el Papa en la plaza junto a Fidel. Y estas fueron las palabras de su santidad ahí en la plaza, estando con Fidel. Hermanos de Cuba, este hombre que está aquí al lado mío ha repartido el pan entre los pobres. Y todos gritaban, ¡sí, sí, sí! Este hombre ha hecho tanto por su isla. Un gran hombre. ¡Sí, sí, sí! Hermanos de Cuba, además Fidel tiene una barba, también como la tuvo Cristo, ¿no? ¡Sí, sí, sí! Hermanos cubanos, entonces, ¿qué fregados están esperando para crucificarlo?

0: Bueno, pues escuchan ustedes Luna Esta Radio. Estamos platicando de muchos artistas, bueno, de varios, ¿verdad? Unos que ya pasaron a mejor vida y otros que hoy celebran su cumpleaños, aunque ya hayan, pues, dejádonos, pues de todas maneras cumplirían años el día de hoy. Tal es el caso de, por ejemplo, de René Cardona, que no hemos hablado de René Cardona. Tienen algo ahí de René Cardona, ¿no? Porque René Cardona fue un gran, pero gran actor, director, productor y guionista de origen cubano, naturalizado mexicano, una figura clave de la época de oro del cine mexicano. ¿Qué tienes por allí, Victorino?
1: Pues aquí mi compadre.
2: René Cardona Senior, ¿verdad? Porque el hijo se llama igual y es Junior.
0: Tiene dos.
2: Sí, exacto. Entonces nace en 1906, creo. Y se aventó, fíjense que más de 100 películas se envuelto como actor, como director, como productor. A mí lo que se me hace impresionante, yo me acuerdo de la película El Charro Negro. Y ahí fue donde se hizo famoso y es lo que casi todos los mexicanos recordamos. Pero la influencia que le dio a su hijo, que su hijo terminó siendo también un gran actor, un gran director y muchas más películas de la época de oro del cine mexicano, es lo que yo me recuerdo de ellos.
0: Yo pensaba que era mexicano, ¿no? Fue nacido en Cuba, pero luego
2: de nacimiento.
0: Se nacionalizó.
2: Primero llegó a Nueva York, tengo entendido, y empezó a picar piedra, como decimos comúnmente, y de ahí decidirse a México, y es donde le va muy bien, donde empieza a crecer como artista y productor y todas esas cosas.
0: Estudió medicina y luego ya llegó a Hollywood.
2: Esa parte no me la sabía.
0: Sí, pionero en Hollywood. Escribió, dirigió, produjo y protagonizó Sombras Habaneras en 1929, considerada la primera película en español filmada en Hollywood. Ándale. En su juventud en Hollywood solía pisarle los talones y observar de cerca al director alemán Ernest Livingston. Bueno, es alemán, disculpen mi alemán. Mientras este experimentaba con las técnicas de close-ups, o sea, primeros planos. El Charro Blanco, pero hizo una película que se le quedó El Charro Negro, ¿no?
2: Así es.
0: Sí, muy bien, estuvo muy bien. Él descubrió a Tintán. Cuenta que fue Cardona quien vio actuar a Germán Valdés Tintán junto a su carnal Marcelo Chávez en el centro nocturno El Patio y los invitó a participar en la película Hotel de Verano en el 44, lo que marcó el debut cinematográfico del célebre Pachuco. ¿Tú conociste el Patio?
1: Ah, sí, en una ocasión
0: lugar
1: estuve ahí.
0: Muy bonito.
1: Todavía existe, ¿no?
0: No sé, no, pues yo ya sé mucho.
1: Tuve la oportunidad como en el 78, 79, antes de venirme para acá a Estados Unidos, fui a bailar al Patio.
0: Sí, pues era un centro. Era un centro nocturno de lujo y uno de los más bonitos en México, en la Ciudad de México. ¿Tú eres de dónde?
2: No, tuve la suerte de conocer.
0: ¿Tú eres de Jalisco?
2: Tijuana.
0: Ah, California. De Tijuana, me dijiste.
2: Aquí. La mitad de mi familia de Colima, así es que un poquito lejos. Pero tengo familia en la capital y conozco otros puntos interesantes.
0: ¿Todos los congales?
2: Por ejemplo, Tenampa.
0: Ah, bueno. Plaza Santa Cecilia.
2: Ah, también.
0: Eso. ¿Quién no conoce esos? Sí, el Teatro Blanquita y todo eso.
1: Desafortunadamente, qué bonito. El Teatro Frufru.
0: El Frufru también muy famoso.
2: Mi primo vivía ahí en el piso de abajo, le rentaba a ella.
0: ¿Qué cosas te

0: tiene la vida.
1: Mundo
0: María.
1: Es pequeño, ¿cierto?
2: Uh-huh. Oigan, Beto, he estado oyendo con atención, con devoción, lo que ustedes están platicando. Qué bonito se oyen los tres. Los tres alegres compadres. Así se debería de llamar esta hora. Los tres alegres compadres. O los tres chiflados. Que también está bonito. Los tres chiflados. O hermanos de Viruta y Capulis.
3: No, Chencho. Fíjese bien lo que pasó. Es que Humberto hizo una petición hace algunos días para los reporteros locos.
0: Sí.
3: Y de allí empezó a surgir la idea. Y por eso que nuestro gran amigo Tomás, pues...
0: Ya vino
3: como primer reportero
0: loco. Bueno, antes de que pasemos... Antes de que pasemos a la siguiente hora, que es una hora pregrabada. Para los que no lo oyeron, pues... Sépanse que no se preocupen porque la vamos a repetir. Y así dicen, no me la perdí. Vamos a utilizar estos minutos que nos quedan para hacerle yo una pregunta a Tomás. Vino con una intención de saludarnos, compartir, y lo invité a que compartiera pues el programa. Pero él trae en mente querer hacer algo diferente en radio. Eso es lo que le voy a preguntar. ¿Qué se te antoja hacer en un segmento especial dedicado a ti? ¿Qué se te ocurre?
1: He estado pensando de esta manera. Hoy nuestra gente tiene mucha adversidad en la vida. Entre las noticias, en los trabajos, por todos lados, no está contenta, no está feliz. Entonces, mi esencia personal, en los últimos 50 años, me he dedicado a compartir cosas sencillas y prácticas para ayudarle a la gente a que triunfe, a que la vaya mejor y sobre todo que sea feliz. Entonces se me ocurrió que de repente podríamos compartir pequeñas perlas de sabiduría, de consejos con el profe Bobadilla, donde les vamos a dar cositas prácticas que hacer para mejorar el día. Un ejemplo rapidito. Digamos que estuviéramos hablando de qué es lo que hay que dejar ir para que tu vida mejore. Pues a veces las malas amistades. Sí, podemos hablar de cómo hacer eso de una manera práctica. ¿Qué otras cosas hay que dejar ir? El pasado cuando te tortura, cuando te detiene, cuando no te deja progresar. Más práctico y más sencillo para aquellos esposos que les gusta coleccionar cosas en el garage y su señora está pero enojadísima. Deshazte de esa colección de trofeos de fútbol de tantos años, regálaselo a los niños para que los usen. Si es una colección de botellas de pisto, regálaselas a los amigos.
0: Ah, no, eso no.
1: Lo que importa es esto: compartir con ellos cosas prácticas y sencillas en cuestión de 2-3 minutos de vez en cuando, que digan ellos, eso lo puedo usar yo. Ese detalle me gusta.
0: Ok, ahí te va.
1: Ahí le va.
0: Escoge el próximo día que tú quieras.
1: Sí.
0: Y me vas a decir, el tema de hoy es...
1: Tal. Es más, vamos a poner el tema de una vez para generar interés.
0: A ver.
1: No es lo mismo querer a alguien que estar enamorado.
0: Hey, qué buen tema.
1: ¿Eh?
0: Ok, sobre ese tema...
1: Sí.
0: Elabora... 5 importantes preguntas.
1: Perfecto.
0: Para que tú, como conocedor del tema, lo desarrolles.
1: Que no se diga más.
0: Ya.
1: Perfecto.
0: ¿Y cuándo quieres hacerlo?
1: ¿Qué día es más práctico y accesible para ustedes de lunes a jueves?
0: De lunes a jueves.
1: Bueno, pues... perdón. También se podría el lunes. Uh-huh. Nosotros hacemos cuadro deportivo a las 6:30. Si lo hacemos antes...
0: ¿Estás aquí ya?
1: Calentamos la cazuela para cuadro deportivo.
0: Ey, está bien.
3: Oye, tiene unas ideas muy descabelladas, Tomás.
2: Uh-huh. Oiga, don Beto, perdone que yo meta mi cuchara, pero... ¿Usted cree que tenga presupuesto para esto?
3: Es otro cheque macho.
2: Porque Tomás no cobra cualquier... feria, usted sabe cuánto

0: le pagan en cuadro deportivo. ¿Sabe cuánto le
1: ¿Cuánto,
0: pagan?
1: ¿Cuánto, Chencho? No, no sé.
0: Nada.
1: No, no. Sí le pagan.

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1: Perfecto, mis amigos, muy pero muy buenas tardes. Ya estamos en diferente hora. La pasada fue puro cotorreo. Estamos platicando de ustedes y yo. Que yo que hice, que yo que formé, y luego yo les contesto y nos la pasamos a toda. Una hora que cada día, que cada tarde hacemos en TikTok. Una plataforma totalmente diferente a esta. Ahora ya nos convertimos en Luna Star Radio, pero internacional, internacional. Está conmigo mi queridísimo Victorino, a quien le digo buenas, buenas tardes. ¿Qué pasó, Victorino?
2: Buenas tardes, Humberto, en este día de, pues, miércoles, no es jueves, perdón, es jueves, un poco caluroso, y el día de, fíjate, es el día del pulpo. Y el día del podiatra de los pies, así es de que doña Kika, que tenía juanetes, hay que darle esa información porque es muy importante.
1: ¿De veras?
2: Sí.
1: De eso vamos a platicar en un momentito más. Por lo pronto, permítanme decirles bienvenidos a nuestro jueves pachanguero. Y digo pachanguero porque todo lo que aquí hacemos es fiesta y buen humor. Así que buenas tardes a todos ustedes, nuestros amigos, que eligen escucharnos todas las tardes para divertirse muy saludablemente. Porque la risa es la mejor medicina para la salud, ¿no es cierto?
2: Y sobre todo, el buen humor.
1: Eso es todo. Así es de que, Chencho, hay que sonreírle a la vida.
3: La vida. Oiga, don Beto, don Betorro. Pues hoy es tarde de pachanga, lo acaba de decir, porque pues aquí solo trabajamos puros changos, por eso son tardes de pachangas. Somos puros changos, ¿no? Digo yo. Bueno, yo lo digo por ustedes, porque yo soy algo especial.
1: Sí, cómo no, usted y su niño no son changos, son títeres.
3: Ah, no. No.
1: Y otra cosa, son títeres baratos, todavía fueran caros.
3: Ah, somos, mijo, ¿te consideras títere? ¿Qué es eso? Ahí está, ni sabes. Somos títeres baratos, porque usted no nos paga bien. Pero estamos considerando irnos a trabajar a una carpa de circo.
1: Ah, me parece muy bien, de payasos, me imagino. Bueno, ya en serio, quiero darles la bienvenida a nuestro programa, un espacio que hacemos con mucho gusto para que ustedes se la pasen a todo dar. ¿Cierto o no, mi queridísimo
2: Matacuas?
1: Tú lo dijiste. Matacuas. ¿Pero qué estación es esta? Perdone.
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1: Muy bien, bueno, pues aquí estamos, mis amigos. Qué gusto saludarles. Somos Luna Star Radio. Este es el programa para ustedes. ¿Correcto? Correcto.
2: Y para nosotros no, nomás para ellos, y nosotros que no contamos.
1: Usted cállese, por favor, que viene un tema muy especial. Hoy es el día, ¿de qué dijimos, Victorino? ¿Cómo?
3: De la podología.
1: Podología.
3: Podología, sí.
1: Relacionada con los pies.
3: Con los pies y los juanetes, sí.
1: Bueno, hablando de juanetes, ¿cómo has estado tú de ellos?
3: Yo muy bien, gracias a Dios. Perfecto. Recientemente fui
1: al doctor.
3: A los pedicures, sí, ya me los curó.
1: Ya te quitaron los juanetes.
3: Sí, sí.
1: Perfecto. Ahora dime, ¿por qué es el Día Mundial o Internacional?
3: Bueno, pues déjame decirte que cada día 8 de octubre, como el día de hoy, homenajeamos a una rama de la medicina que se encarga del estudio, diagnóstico y tratamiento de las enfermedades de los pies. ¿Por qué se celebra esto? Esto se celebra porque es una efeméride que fue creada en el año 2018, Humberto, no hace mucho, por la Federación Internacional de Podólogos, con la finalidad de divulgar y de avanzar en el campo de la podología, en la atención a pacientes con dolencias de los tobillos y los pies, así como doña Kika. Asimismo, se pretende dar a conocer a la población acerca de esta interesante rama de la medicina que son los pies.
2: Don Beto, ya que está hablando usted de la hermana de Vitola.
1: ¿Cuál hermana de Vitola?
2: Vitola. Doña Kika ya está cruzando la línea.
1: ¿Ya llegó?
2: ¿Llegó? No, está cruzando la línea en Tijuana, ya viene para acá.
1: Déjela que pase, ¿ok? Y no esté hablando mal de ella porque luego se las ve conmigo. ¿Ok?
2: Ok. Uy, ya pégueme. Oiga, ¿cree usted que es importante estar hablando de las patas?
1: Las patas. Pedicurista, el nombre que utilizamos, podología.
3: Podología.
1: Es muy importante en la vida nuestra.
2: Pues sí, sobre todo los que tienen, ¿cómo se dice? Juanetes y callos y los dedos uno arriba del otro y la fregada. Yo le voy a platicar algo, pero no para que le dé risa, porque este programa ya lo hemos estado catalogando y está gustando mucho su singular y mediocre programa.
1: Ahora singular y mediocre. Está bien, muchas gracias.
2: No se crea, pues yo soy parte del programa. Hablando de los podólogos, ¿así se dice?
3: Sí, los podólogos.
2: Gracias, doctor. Doctor Limones es el Víctor. Todos lo cura con limones. Todos. Que tiene gripa, un limón. Que tiene almorrana, se mete el limón. ¿Por qué? ¿Por qué?
1: Bueno, ya pues, ¿qué iba a decir?
2: Hablando de los pediatras, de los podólogos, dice que llegó un tipo al doctor y le dice al doctor: oiga, doctor, ¿por qué siempre que hago el amor con mi mujer se le encogen los dedos de los pies?
3: Ah, canijo.
2: Fíjese lo que le preguntó al doctor, que por qué siempre que hacía el amor con su mujer se le encogían los dedos de los pies. Y le dice el doctor: bueno, pues no sé, habría que verla, pero dígame una cosa, cuando hace usted el amor con su mujer, ¿se quita las pantimedias?
1: Hijo de toda su reverenda madrina. Dile algo, por favor, Victorino.
3: Ay, Chencho, ¿cómo eres mamón?
1: No, con más, ¿cómo se dice? Cariño. Con más cariño.
3: Chencho, eres un mamón.
1: No, más suavecito.
3: Chencho, eres muy mamín.
1: No. Dile, ay, tan chulo mamoncillo.
3: Ay, tan chulo, Chencho, tan mamoncito.
2: Ahí está. El mamón es él.

0: Oye nomás, la música que llegó para quedarse. Canciones del recuerdo que también aquí las ponemos en Luna Star Radio. ¿Le gustó esta? Tengo más en un ratito.
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0: Efectivamente, para todos los gustos. Victorino, a tu derecha se encuentra nuestro muy buen amigo, que tú ya conoces muy bien, y viene a saludarnos. Dije, pero si hoy no tenemos cuadro deportivo, entonces...
2: ¿No vino el demás grupo?
0: No, con él es más que suficiente. Así deja.
3: ¿Qué anda haciendo aquí?
0: Entonces, ¿qué anda haciendo Tomás, Tomás Bobadilla aquí en los estudios? Vino a saludarnos, a tomarse un refresco con nosotros. Y ya que está aquí, lo vamos a incluir en nuestra plática.
2: Órale.
0: Porque yo quiero conocerlo un poquito más. Ya sé que forma
3: un equipo.
0: No, iba a usar otra palabra. Cuando son cuatro cuarteto, cuando son tres un cuarto, ¿no? ¿Cuántos son los que están haciendo
2: cuatro,
0: el programa?
2: ¿Cuatro? Sí, forma un cuarto de la pandilla.
3: No, eso. No, una tercia más uno. Uh-huh.
2: No, son cuatro, es cuatro deportivo, cuatro.
4: ¿Por qué batallan y no es mejor que es otra persona más de la bola?
3: Exactamente.
0: Bueno, como ustedes quieran. Forma parte de cuadro deportivo. Y yo quiero conocerlo un poquito más, porque pues no ha habido oportunidad de dialogar. Viene, hace su trabajo, se va y no platicamos. Un poquito, pero ahora yo quiero conocerlo más. ¿De dónde eres tú, Tomás?
3: Pues, primero, buenas tardes, Humberto. Buenas tardes. Qué bueno que los veo, Victorino. Buenas tardes a don Chencho, al Matacuás, a doña Cuica y el resto de la pandilla.
0: Órale.
3: Nosotros nacimos en Tijuana, Baja California.
0: Órale.
3: Y a los 12 años aproximadamente, nuestra familia se vino a vivir a California. Empezamos por ahí en San Diego, donde solamente había mexicanos, güeritos y morenos. Un año después, señor Victorino, nos movemos a Los Ángeles. Conocí gente de países que ni siquiera existían, que sabía que existían. Una gran cantidad. Una de las mejores cosas que me ha pasado en la vida. En la área de Los Ángeles hay gente de todo el mundo.
0: Sí, eso sí.
3: Entonces, Tijuana, Baja California.
0: Allí naciste, ahí estudiaste, me imagino.
3: Ahí empecé a estudiar la primaria. De buena suerte no reprobé muchos años, por ahí nomás creo que uno o dos. Y ya cuando se vino uno a California, acá no reprobábamos, aquí te van aventando para adelante. Y gracias a eso logramos estudiar una nota muy personal. Yo estoy muy agradecido con este país, porque sí, gracias a los recursos pude estudiar.
0: ¿Y cuándo te empezó a gustar el fútbol?
3: El fútbol es así desde niño. En Tijuana jugamos en los callejones. Dos piedras, una portería, dos piedras, la otra portería, y no se acababa el partido hasta que una de las mamás salía gritando: ¡hijos de pa' allá y pa' acá, vénganse a comer! Ya es la hora, por ahí a las 8 o 9 de la noche.
0: Eso sí. Y después, estando en Tijuana, te vienes a San Diego.
3: A San Diego.
0: Y luego a Los Ángeles.
3: Y luego a Los Ángeles, sí.
0: ¿Comenzaste jugando aquí en Los Ángeles o de inmediato te adentraste en la crónica, reseña de los juegos?
3: Sí, no, primero, más que todo, todavía estaba niño, ¿verdad? Adolescente, seguí jugando fútbol en la prepa, la equivalente a la prepa, la high school. Ya de ahí empezó el gusanito de varias otras cosas, aprender más de todo el panorama de lo del fútbol y muchas más cosas.
0: ¿Y cómo fue que entraste?

0: No, no es que yo le conozca, pero todos hemos tenido nuestros, ¿cómo se dice? Nuestras debilidades, don Beto. Y no me va a decir que un hombre tan simpático como él, nacido en Tijuana, no tiene algún vicio viviendo en Tijuana cerca de la calle Coahuila.
1: Ay, señor del ansia. Después se piden autógrafos. Tenemos todavía toda la tarde para que lo hagan de esa manera. Una preguntita para luego continuar. Una preguntita para los dos.
2: Sí.
1: ¿Qué sucede si una gallina se come un poco de vidrio? ¿Qué le pasaría?
3: Ah, caray.
2: A ver, Victorino, ¿te la dejo primero o entramos? Muy amable. Pues yo solo pienso en la tortura cuando empieza a despojar ese vidrio. ¡Ah, cuidado! ¡Pobrecita gallina!
1: ¿Se muere?
3: Pues yo creo que se muere, ¿no?
0: ¿Quiere que participe en su platiquita a Tascuachi?
3: Cálmese, Sancho, cálmese.
0: ¿Quiere que le diga qué sucede si una gallina se come un vidrio?
1: A ver, le voy a dar oportunidad de que usted diga qué le pasa.
0: Pues los pollitos salen con lentes de contacto.
3: Ay, Chencho, tenías que salir con tus maldades.

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1: Bueno, pues aquí estamos, mis amigos. Somos Luna, Star Radio Internacional. 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
2: Aseguranzas.
1: Todo.
2: Aseguranza de vida.
1: Y yo quiero que lo escuchen porque les puede interesar.
2: Sábados, 10 de la mañana en La Mera Mera, 980 AM.
1: Perfecto. Escuchen esto y luego les doy el teléfono por si ustedes quieren hablar con Isaí, lo pueden hacer. Hola, su servidor Humberto Luna. La vida, la salud y lo que uno ha construido. Eso es lo que nos quita el sueño. 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
0: ¿Tú crees que no, Victorino? El número telefónico se los vamos a dar por si quiere o tiene una preguntita relacionada con todos estos temas. ¿Cuál es, Victorino?
2: Claro que sí, Humberto. El número de teléfono de este programa los sábados a las 10 de la mañana en la mera mera 980 AM es el 562-350-0860. Para que usted lo apunte, escuche el programa y si quiere algún tema en especial, pues hágaselo saber.
0: Acaba de llegar. Le damos la bienvenida a doña Kikoreta.
2: Doña Kika. Buenas tardes, doña Kika. Pásele, por favor. Pásele, siéntese ahí, por favor. Oiga, doña Kika, a ver, voltee para acá.
3: Doña Kika. Doña Kika.
0: Uy, hasta porra tiene.
2: Fíjate.
0: A ver, acérquese tantito. ¿No notan ustedes algo que yo estoy viendo?
2: Trae un ojo morado.
0: Doña Kika, siéntese, por favor. Salude.
4: Buenas tardes.
0: Buenas tardes, señora.
4: Buenas tardes, Tomasito. A ver, espérate, déjate, abro el micrófono porque si no vas a hablar a lo loco.
5: Doña Kika, ¿qué le pasó?
4: Pues no están ustedes para saberlo ni yo para contarles. ¿Qué les importa?
2: Nos estamos preocupando por usted, doña Kika.
4: Bueno, les tengo que decir la verdad.
2: A ver, suéltela, suéltela.
4: Pues una señora me pegó.
2: ¿Pero por qué?
4: Porque le dije así con estas palabras, vieja gorda.
2: No.
0: ¿Por eso le pegó? Pues claro, ¿a quién no? Si a mí me dicen algo que no me gusta, puedo desquitarme, pero muchas veces no me conviene. La señora hizo, no sé si vienen... En darle buenas.
4: Pues no me gustó, pero nomás porque le dije, ¡vieja gorda! Y luego viene y que me da un trompadón aquí en el cachete cerca del ojo y mira cómo me lo dejó.
0: Pues sí, por andarle diciendo vieja gorda.
4: Y ella cree que pegándome va a adelgazar.
2: Tiene razón, don Mejito.
0: Bueno, siéntese y comparta con nosotros. Victorino, no hemos felicitado a quien hoy cumple, no cumple, sino festeja su, ¿cómo se dice? Su
2: onomástico.
0: Onomástico, su mono.
2: Su aniversario.
0: Su santo. No, aniversario no, santo. ¿Cómo aniversario? ¿Qué tiene que ver?
2: Bueno, puede ser también.
0: No, señor, si vamos a mencionar una persona, ni modo que esa persona, al menos que se haya... O esté celebrando un aniversario de bodas, pero no puede ser.
2: O otra cosa, Humberto, puede estar celebrando su divorcio.
0: No, Víctor, no. Sí, es quien celebre su santo, su mono o su onomástico. Punto. ¿Sabes a quién?
2: ¿A quién? A ver.
0: Los que se llamen, hay masculino y femenino, Brígida.
2: Brígida.
0: Y el nombre del caballero sería Brígido. Sí, hay, ¿verdad?
5: Sí, sí.
0: ¿Tomás, sí hay Brígido?
5: Sí, sí, hay, ¿cómo no? Generalmente, si te llamas Brígido, terminas siendo árbitro.
0: ¿Se llama alguien Brígido?
5: Bastantes.
0: Ah, oh, qué la canción. Qué gacho, no. No es cierto. Bueno, Brígido o Brígida, ¿a quién no se le ha quedado grabado en la memoria la canción de Brigitte Bardot? Y con ella la figura de la gran actriz. Ella ha sido pues la responsable de que este nombre haya pues recuperado prestigio y glamour. Hasta el punto que entre nosotros abunda ya más la forma francesa, que es Brigitte, que la española Brígida, nombre que significa fuerza, fuerza. Eso quiere decir brígido o brígida. Fuerza. Y Brigitte es el en inglés, ¿verdad? Brígida.
2: Brígida. Ah, correcto.
0: Pues, Brigitte, ¿sí conocieron? ¿Conociste tú a Brigitte Bardot?
5: Ah, ¿cómo no? De niño.
0: De niño.
5: Uno se ilusionaba mucho con ese tipo de personas.
0: ¿Te gustaban las películas pornográficas de ella?
5: Nunca hizo pornográficas ella, nunca hizo.
0: No hizo una en específico, pero siempre salía...
5: Bien elegante.
0: Muy, ¿cómo se dice? Atractiva. Y antojable.
5: Demasiado.
0: Ah, bueno, entonces estamos de acuerdo ahí.
6: ¿Por qué están hablando ustedes de la mujer? ¿Que no puede haber alguien que esté buenota y sea artista y todo? ¿Que por qué se meten en la vida de los demás? Hombre, por favor. Por favor, hombre. Ya que están diciendo que hoy cumple años, no cumple años, festeja su santo, su onomástico, las Brígidas y los Brígidos, ¿sabía usted para que cuando lleguen las 5 hable de ella? Hoy cumple años Ángela Aguilar, cantante mexicana que cumple ya sus 22, 23. Ahorita vemos la fecha del nacimiento. Ah, pues nació en el 2003.
5: 23 años.
6: También, ¿sabes quién cumple años hoy, Victorino?
0: ¿Quién?
6: Marilyn Villanueva, que está haciendo ahorita muchas telenovelas, como dice un compadre mío. Yo ya vi la telenovela. Ustedes saben que Marilyn Villanueva es una actriz mexicana que ella cumple 50. Ah, caray, ¿cuánto? 50 y qué. 54. Pues nació en el 70. Ah, no.
5: 56 años.
6: Y todavía está re bueno. No.
0: Esa edad está la gente mal.
6: Y también cumple años su amigo Don Beto.
0: ¿A quién se refiere? Porque tengo muchos amigos.
6: No sé si este fue su amigo Rogelio Guerra.
0: Pero cómo no, lo conozco muy bien. Lo conozco hasta tan bien que por su compadre, y yo lo conocí a él, Miguel Delgado, precisamente quien nos puso la alfombra aquí, Victorino, y muchas cosas. Uh-huh. Que tiene su compañía de
2: pisos.
0: De pisos y alfombras y todo. Y todo él es compadre de Rogelio Guerra.
2: Oh, ¿de veras?
0: Por medio de él yo lo conocí, conviví, compartí muchos momentos muy especiales cuando vino a trabajar al Million Dollar y a los Estudios Universal.
2: Pues fíjate que desgraciadamente murió un 28 de febrero del 2018.
0: ¿Y quién
6: le está preguntando?
2: Oh, Chencho, por favor.
6: No está bien, hable lo que sea, al cabo ya sabemos que habla puras mensadas.
0: Ya pues. ¿Qué más, Victorino? ¿Qué más? ¿Me ibas a decir que hoy es el día de...?
2: Hoy, fíjense, aparte de todas las efemérides que tenemos, es el día de la visión. Y estábamos hablando de Doña Kika, que llegó con un ojo morado. Bueno, pues déjeme decirle que esto se celebra cada segundo jueves de octubre, el Día de la Visión, una fecha decretada por la Organización Mundial de la Salud. El objetivo que persigue este día es concienciar a las personas sobre los diferentes tipos de afecciones visuales. Sus tratamientos, y como casi todos, son prevenientes y curables. Se pueden evitar así como el paciente pierda totalmente la capacidad de ver. Según datos de la misma OMS, en el mundo hay aproximadamente 180 millones de personas con algún tipo de discapacidad visual, en todas ellas un total entre 40 y 45 millones que son totalmente ciegas.
6: Don Beto, hablando de la vista, porque están hablando de la visión.
2: Correcto.
6: Mi compadre no anda muy bien de la vista.
0: A ver, cuéntenos, a ver con qué va a salir.
6: No, si no quiere, no le cuento. Se queda a medias y la gente va a decir, ese Humberto no da chance de que hable la estrella. Mi compadre está medio miope, hablando de la vista. Y yo le dije, compadre, ya vi que usted está medio miope. ¿Por qué no usa lentes de contacto? ¿Y qué cree que me dijo? ¿Qué quiere que use, compadre? Use lentes de contacto. Dice, no. No puedo usar lentes de contacto. ¿Por qué? Es que no sé dónde se enchufan.
2: Ay,

0: ¡Qué buena canción nos aventamos! ¡Qué a todo dar! Digo yo. Gracias por escucharnos.
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Ok, bueno, pues en un ratito ya comenzamos a platicar de los artistas, quienes en un día como hoy cumplen años, quienes en un día como hoy se nos adelantaron, como dice Chencho, petatearon, pero lo correcto es se nos adelantaron. Y va a estar interesante porque pues hay muchos artistas que ustedes muy bien conocen, no personalmente, pero quizás a través de la radio, de la televisión, del cine, etcétera, etcétera. ¿Y dónde está la lista, mi queridísimo Victorino? ¿Ya le tomaste la foto? Ah, okay, perfecto. Luego me tomas una a mí. Hoy tenemos el gusto de hablar

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0: había hablado porque estaba chueco el número telefónico. No sé quién movió otra vez la cámara. Y cuando mueven la cámara es un relajo. No sé quién se mete aquí. Bueno, ¿estoy bien? Díganme si me veo bien, si no para mover la cámara para la derecha, para la izquierda. Pero yo creo que aquí estamos más o menos, ¿verdad? ¿Sí, no? Eso. Pues buenas tardes, qué gusto saludarles. Hoy es viernesito. Oiga usted, ¿cómo están mis queridos amigos pirinolos?
1: Perdón, dijo usted pirinolos.
0: Se me chispoteó.
1: Pues que no se le ande chispoteando.
0: ¿Pero qué tiene? Es un bonito nombre. En vez de decir aquí está Chencho y Tito y ahí viene Doña Kika, pues digo, miren, aquí están el trío de pirinolos. Así que saluden al público. A ver, pirinolo número uno, Chencho.
1: O sea que yo soy el pirinolo número uno. Qué poca manera. Yo no soy pirinolo, soy trompo. Y el pirinolo es Tito, porque parece una, ¿cómo se llama? De esos trompitos, una pirinolita de esas chiquitas. ¿Se acuerda cuando estábamos niños cómo le dábamos vuelto a la pirinola? Híjole, pone uno, pone dos, pone tres.
0: Ándele, ¿se acuerda de aquellos tiempos, verdad? Bueno, pues como siempre, nuestro programa pues es una gama de cosillas. Cosillas divertidas y queremos compartirlas con ustedes. Por eso les invitamos a que nos acompañen, aunque sea un ratito. Esta hora la hacemos en TikTok con el único propósito de que platiquemos. Ustedes que me conocen, pregunten lo que quieran y desde cuando recuerden. Y los que no nos conocen, pues entren a la plática porque tenemos muchas cosas de qué platicar el día de hoy. Así es de que, por favor, si son tan amables, vamos a comenzar y yo creo que estamos listos. Andaba componiendo el mentado teléfono porque estaba chueco. Yo no sé por qué me lo mueven. Miren, el número es 323-714-7363 que está aquí. Vamos a ver quién es la primer persona que tiene la osadía de llamarnos y decirnos buenas tardes, Cholo Loco. Digo, me pueden decir como quieran. El chiste es que estemos en la misma frecuencia. Ya están llegando los saludos. Para los saludos les voy a pedir, por favor, encarecidamente, que me pongan su nombre. Aunque usen otro para identificarse, pongan el suyo, ¿no? Por ejemplo, dice, mire, Alma X Construction. Ese no es un nombre personal. Bueno, ese es el nombre de una compañía. Está bien. Saludos, don Humberto. Pero falta allí que le pongan, hola, Humberto. Le estamos saludando desde Chiapas, desde Aguascalientes, de donde quieran. Y entonces ya me dan a mí pie para yo platicar cosas o algunas anécdotas de Chiapas o de Aguascalientes. Así es de que háganme favor de incluir su nombre y de dónde nos están mandando saludos, por el amor de Dios. Déjenme ver quién más está por acá. Dice Joselito Salcedo. Doña Kika, ¿dónde anda? Ahorita viene. Jerónimo Colin, 941. Saludos desde Bakersfield, California. Oh, hombre, yo estuve mucho tiempo en una radio que se llamaba La Preciosa. Y cubríamos perfectamente el área de Bakersfield. Y tengo muchos amigos por allá. Juan Carlos, saludos desde Amarillo, Texas. Amarillo. ¿Y qué no les gustaría tener otro color mejor? Pues en vez de amarillo, que desde morado, Texas. O desde anaranjado, o lo que sea. No se crean. Está bonito el nombre. José A, saludos desde California. Dice así. Y luego, no, hombre, si les digo cuántos están llegando. Hola, Humberto, saludos desde Las Vegas. Yo soy originario de Jalpa, Zacatecas. Pero se identifica como DP Tinieblas. Pues, ¿qué es eso? Ese no es un nombre. Póngame Tinieblas, por favor, su verdadero nombre. Puede ser Huracán o Tsunami, pero no Tinieblas. A ver, vamos a ver quién más. Pero el Tinieblas es originario de Jalpa, Zacatecas. Vaya, vaya, vaya. Y luego dice Almas Construction. Saludos desde Downey. Bueno, por lo menos ya nos pusieron que están saludándonos desde Downey. Déjenme regresarle porque se me pasa tan rápido. Como estaba viendo tantos mensajes, uno supla al otro y lo va subiendo y yo me quedo a medias. El Gavilán Calentano. Saludos desde el DF. Fíjense, hasta en el DF nos están escuchando. Ay, el Puma. Saludos desde Huetamo, Michoacán. Fíjense nomás dónde andamos. J&J Solórzano. Dice, señor Humberto. Dice, saludos, pero no dice de dónde. Ah, desde Utah. Fíjense nomás. O sea que nos están viendo en tantos lugares. En Sahuarita, Arizona. Sahuarita, Arizona, porque hay un Sahuaripa. ¿Sí? Sahuaripa. Pero así le decían a Gilberto Valenzuela, el Sahuaripa. ¿Se acuerdan de Gilberto Valenzuela, el que cantaba El Moro de Cumpas y sin número de canciones muy bonitas? En esta hora no, ¿cómo quisiera poner la canción de la que hablo? Pues para darle más variedad al programa y no sea solamente Wiri Wiri. Pero Facebook quiere que hagamos este tipo de programas, aunque sea Wiri Wiri. Pero miren, está dando resultado porque toda esta gente que me está mandando mensajes me conoce de mucho tiempo atrás. Y los que no, pues váyanse metiendo al programa porque ahorita les voy a hacer una pregunta muy importante. Siéntate, Victorino, porque quiero que me des tu opinión. Yo quiero preguntarles a ustedes, ya me voy a meter en otro tema para ver si hay alguna respuesta simpática. La pregunta es la siguiente: ¿dormir sin ropa interior es malo para la salud?
1: ¿Cómo, don Beto?
0: Estoy diciendo y hago la pregunta que dormir sin ropa interior es malo para la salud.
1: ¿Cómo va a ser malo para la salud, don Beto? Bueno, usted está haciendo la pregunta, pero va a ver cómo le van a contestar. El primero que le conteste le va a decir, ¿está usted jodido? Bueno, digo yo.
0: Victorino, buenas tardes, ¿cómo estás?
2: Muy buenas tardes, Humberto. Un placer estar aquí nuevamente, día a día. Uh-huh. Y especialmente en este día tan caluroso, tan bueno y tan de todo. Especialmente escuchando Luna Star Radio Internacional.
1: De modo que tiene calor y ahí viene usted por el frío y despacito, cuando se pudo haber venido desde las 4 de la mañana para que así estuviera fresco. Yo también tengo mucho calor, tengo más calor que un pollo asado, don Beto. ¿Y tú, mijo?
3: Buenas tardes a todos ustedes y a todas ustedes. Yo también tengo calor. Tengo más calor que un pingüino en África.
1: Ah, muy bien, muy bien.
3: Pero no, tengo tanto calor. Tengo más calor que una mujer amamantando un gordo.
0: Ah, ahora sí me hizo reír poquitito. Bueno, pues gracias por su, ¿cómo se dice? Por sus mensajes. Pero ahí está el teléfono, no he recibido ninguna llamada. A veces están con ganas de llamar y uno tras otro. Y ahorita, olvídense. Pero bueno, está bien, yo creo que se están aprendiendo el número telefónico. ¿Cuál es el número telefónico para que nos echen una llamadita, Victorino?
2: Pues es muy sencillo, 323 714-7363 para quien nos guste llamar aquí directamente al estudio.
0: Eso es todo. Bueno, la pregunta que hice, ¿dormir sin ropa interior es malo para la salud? ¿Tú qué dices?
2: Ah, no, es muy beneficioso.
0: ¿Seguro?
2: Sí, según los psicólogos, el dormir junto a tu pareja desnudo uh-huh. Crea las todo lo que es atracción uh-huh. y duermes a todo.
0: Dime la verdad, Victorino, dime la verdad. ¿Tú duermes encuerado?
2: No.
0: Entonces, ¿para qué estás diciendo que sí?
2: Bueno, dije que según los psicólogos. Pero yo nunca dije que duermo encuerado.
0: Tú dijiste que es muy bueno.
2: Bueno, es muy bueno, sí.
0: Pero si dices que es muy bueno es porque ya lo probaste.
2: Aumenta tu testosterona.
1: Ay, Dios mío, no le haga preguntas a Víctor porque nunca va a tener una respuesta apropiada. Aumenta tu testosterona. Si yo duermo desnudo, me aumenta otra cosa, don Beto.
0: Saludos, don Humberto, desde Newport Beach. Acá el mar está sal... ¿Qué? A ver, eso es interesante. Porque saben ustedes que viene un huracán, pero de esos buenos. Dice... Saludos desde Newport Beach. Acá el mar dice, ¿qué? Es que no me deja avanzar. Espérenme tantito. Estoy tratando de subir el mensaje para ver bien el mensaje completo. Pero no me deja avanzar. Acá está. Acá el mar, pues nomás veo, se está saliendo y todavía... ¿Qué dice? Ay, híjole, ¿cómo se ve? Sí, todavía no llueve. Que el mar se está saliendo en Newport Beach y todavía no llueve. Porque sí, parece ser que viene un huracán muy, muy, muy especial por el Golfo de México. Y creo que donde va a comenzar a hacer sus estragos, si es que los hace, va a ser en las costas de Estados Unidos, por allá por Florida y no sé qué. Es más, búscame esa noticia. Tal como tú la consideres, Victorino, y sorpréndeme con alguna, ¿cómo se dice? Alguna
2: nota interesante.
0: Importante. Sí. Ahí te va, yo ya la encontré. ¿Sabes cómo se llama el huracán que está por venir? Se llama Isaías, y se vuelve huracán categoría 3 y amenaza con golpear la costa de Estados Unidos esta noche. Órale. Evacuaciones, riesgo de inundaciones y una marejada potencialmente mortal mantiene en alerta a la comunidad o comunidades del norte del Golfo. ¡Órale! Ya está. Pues ya alcanzó una categoría 3 y avanza hacia la costa norte del Golfo de México. Bueno, vamos a ver cuáles son los lugares que serían los primeros donde tocaría... tierra, el huracán Isaías. Dice que la trayectoria prevista apunta a costa norte del Golfo, en el área comprendida entre Panhandle de Florida, la franja noroccidental del estado y Alabama. Las comunidades costeras de Mississippi también están bajo amenaza por los efectos del sistema.
2: Y Georgia también.
1: Oiga, Beto, ¿por qué pues nomás allá hay huracanes? ¿Y por qué no nos mandan uno acá para Los Ángeles? Lo que es falta de cooperación, los meto. Yo no sé quién se encarga de mandar esos malditos huracanes. Porque sí, que hubo uno en por allá por Yucatán, que por allá por Cancún, que por La Paz, que por allá, que no sé dónde, en Acapulco, en Florida. Por favor, nosotros también existimos. Mándenos uno, por favor, aquí a Santa Mónica. A Newport Beach, a Oxnard, que están necesitando agua para las cosechas.
2: ¡Ay, delicios!
0: Bueno, pues ya les estamos informando exactamente lo que más o menos va a suceder, Victorino. Saludos, don Humberto, desde Newport Beach. Ese ya lo leí, mira, y no se pasó. El Chayote, caray. Bueno, se puso por lo menos un apodo, no muy bonito, pero saludos, paisano Humberto Luna. Gracias por hacer la vida más amena. Vaya, vaya, qué bueno. Carlitos Güey, pues sí, Güey, porque no pone el apellido, ¿será Güey o no? Bueno, dice, ya no duermo sin ropa. Desde que tembló en los 90 cuando vivía en North Hollywood. Yo no duermo, fíjense. Y no hemos platicado por qué es bueno o es malo para la salud. Miren, yo rescaté esta nota. Y si quieren comentar de esto, pues sería también interesante. Así no nomás nos vamos a ver que si ya se murió Doña Kika, que si ya se murió Chente Lucas, o que si está abierta la tormenta. La pregunta que me encontré era esta: ¿dormir sin ropa interior es malo para la salud? ¿Qué dicen ustedes? Según la nota dice, por el contrario, está más que documentado que la piel necesita un poco de aire fresco, deshacerse de la humedad en exceso y descansar de barreras que limiten la circulación y la adecuada evaporación para mantenerse sano. De ahí que darle a la piel de esta área un poco de respiro y dejarla descansar de la ropa durante el sueño tiene efectos positivos en la piel. Además, se ha estudiado bastante acerca de otros beneficios físicos, psicológicos y emocionales que permiten descansar. Y hay que quitarse la ropa.
1: Don Beto, ¿de veras? No, pues esta noche voy a dormir en cueratriz, Carlota. Sin marinos calzones, la camiseta, los... Me voy a tener que quitar los zapatos.
0: ¿Usted duerme hasta con zapatos?
1: Mis tenis que tengo, don Beto, pues son muy finos, son de piel, de borrego. Y a veces me los dejo porque cuando hace frío, sí, hay que ponerse ropa.
0: Usted lo dijo. Cuando hace frío, pero cuando hace calor, ¿cómo vamos a dormir con ropa? Es más, suda uno.
2: Bastante.
0: Si estás con ropa y luego todavía te pones una sabanita o una cobijita, no lo dudes en que al ratito ya estás sudando y haces un lado todo, porque así es. Vamos a ver quién más opina de esto, si no, pues vamos a tener que cambiar de tema. Y seguimos contestando. Dime, Victorino.
2: Pues aquí hay cinco cosas mucho mejores, Humberto, aparte de lo que dijiste de la calidad del sueño: salud en la piel, salud íntima reproductiva, a reducción del estrés. Fíjese, si usted tiene estrés, pues puede evadir esto con el dormir sin ropa. Mayor conexión en pareja, Humberto. Actividad en el metabolismo.
0: Ah.
2: Así es de que son unos de los muchos beneficios que tiene el dormir sin ropa.
1: Ya quedó aclarado que es bueno, así es de que me van a perdonar mis vecinos, pero no voy a poner cortinas en mi ventana para que puedan admirar la belleza, el cuerpo que tiene Adán 2.
0: Adán 2. Bueno, pues sí, Adán andaba encuerado, ¿no? Híjole, qué barbaridad, qué barbaridad. ¿Qué más te iba a decir? Ah.
4: ¿Qué me iba a decir?
0: Digo, ¿qué me iba a decir usted, Chencho?
1: Pues hablando de la ropa que hay que quitarse en la noche, una señora gordota, se acercó al, ¿cómo se dice? ¿Al
2: tendedero?
1: No, al tendedero, donde guarda uno la ropa. Al closet. Una señora gordota se acercó al closet y empieza a ver su ropa y dice, la señora gorda, la ropa que se guarda por mucho tiempo en el armario, ¿cómo encoge, verdad? Es una viejita gordota, va al armario, pues esa ropa la usó hace años, ¿no? Ay, Dios mío, Dios mío, Dios mío.
0: Ahorita seguimos con la ropa. Dice Decal, yo no sé si es adivino o lo que sea, dice, hace años predijeron que California estaría bajo en agua en el 2024 y 27. Pero ¿quién dijo? Búscate esa predicción, Victorino. Ponle ahí en Google, ¿hay alguna predicción que se haya dicho o mencionado que California en el año 26-27 estaría bajo agua? ¿Sí? ¿Ya la encontraste?
2: No, todavía no.
0: Ah, bueno, ahí me dices cuándo. Ahí mañana platicamos. Ay.
1: Oye, no se meta usted a hablar de cosas así estrafalarias y esquizofrénicas, hombre. No, ¿cómo que California va a estar bajo? de agua en este y el año que viene. No, por favor. Dice Rosa Isela que el huracán Isaías está ya por Texas y Florida. Pues ya empezó. Ya empezó. No agarra todavía. Va en la categoría 3, pero pues, puede aumentar, ¿verdad? Dice... A ver qué más están diciendo. Qué bueno que agarraron un tema diferente. El Puma dice, saludos a doña Kika. No, hombre, no saluden a esa rana. Estamos hablando de huracanes y de dormir sin ropa y salúdeme a doña Kika.
0: Aquí tenemos otro mensajito. Humberto, un gustazo saludarte. Mi primer locutor en KTNQ en Los Ángeles en 1983. Bueno, dice que su primer locutor quizás fue el primero que escuchó aquí en Los Ángeles, pero no soy el primero. Había muchos. Cuando yo llegué les voy a mencionar algunos. La gente de aquellos tiempos, me imagino que cuando yo menciono estos nombres, ayúdame por si se me escapa uno, Víctor. Cuando yo menciono estos nombres, les va a traer lindos recuerdos. Miren, los primeros locutores, cuando yo llegué más o menos en el 71, había muchos muy, muy, muy, muy populares que realmente iniciaron la radio aquí en Los Ángeles. Hubo un Sánchez, no me acuerdo cómo se llamaba, Pedro Sánchez, que fue el primero que trabajó en una estación de radio en español. Se me hace que era Pedro Sánchez. Búscate ahí, Pedro Sánchez Victorino. Para eso me gustas, porque eres veloz González en ¿cómo se dice? En buscar cosas interesantes. Pedro Sánchez, si no es Pedro puede ser otro. Roberto Sosa, saludos desde Checoslovaquia. ¿Puede ser, Victorino?
2: Sí, ¿cómo no?
0: Checoslovaquia. Bueno, pues si es que si oye, nos oímos en todo el mundo, pues ¿Qué tiene de raro escucharnos en Checoslovaquia? ¿Qué de raro tiene escucharnos en Rusia, en Italia? Olvídense. Chayote, yo viví 7 años en Costa Mesa, California, y me la pasé a todo dar escuchando su programa en la Thank You. Muchas gracias, mi coyote. Saludos desde Miami, Florida, Humberto. Patria o muerte venceremos. Esa es una organización seguramente. Pero si me pone el nombre de quien me pone esas lindas palabras, saludos desde Miami, Florida, se lo voy a agradecer. Platíqueme, llámeme por teléfono. Miren, aquí está el teléfono. Pueden llamarme. Si, máxime, si están por allá donde ya está llegando el huracán. Y platíqueme. No, pues ya llegaron. Ya está ahorita soplando mucho el viento y que ya las olas ya están arriba. Pues platíquenos para que la gente sepa de por acá, de lo que nos estamos perdiendo. Dice Chencho que por qué nos hacen menos, por qué no nos mandan un huracán aquí a... Ya de perdida aquí a San Pedro, California. Pepe Urrea, Humberto Luna, qué gusto verlos. Saludos desde Sonora, México. Pero qué parte de Sonora, caballero. Hermosillo, la tierra de... De mi peor es nada, Cumpas, Sonora. Yo fui a Cumpas.
2: ¿A Cumpas, el moro
0: de Cumpas? Los que son de Sonora, pues saben de qué estamos hablando, pero Cumpas es una población pequeña en el estado de Sonora. Y fíjense lo curioso que hubo. Allá les gustaban mucho las carreras de caballos. ¿Y dónde no se pusieron a organizar una carrera de caballos entre un caballo de Cumpas y un caballo de dónde era el otro? De un 19 de mayo a la ciudad de, bueno, ahorita no me acuerdo de dónde era el otro. Total, hicieron la carrera Zaino de agua prieta. Decidieron hacer una carrera de caballos de el moro de Cumpas y el Zaino de agua prieta. Y pues el favorito era el moro de Cumpas. Y va ganando el Zaino de agua prieta. Y le hicieron mejor el corrido al que perdió. Y se hizo famoso el corrido. El corrido lo voy a poner, es más, cuando ya terminemos. Uy, ¿sí oyeron las cómo se llaman?
2: Las sirenas.
0: Las sirenas. Y ya está llegando el huracán a Carlos Sánchez. Entonces, ¿qué estaba yo? En la siguiente hora voy a poner la canción y les voy a platicar de ese caballo. No me lo van a creer. Perdió y le hicieron el corrido muy famoso que cantó Gilberto Valenzuela, Antonio Aguilar y otros cantantes. Y está bonito el corrido. Un 19 de marzo a la ciudad de... Bueno, yo no canto. Pero les voy a poner la canción. Ya cuando nos desliguemos de TikTok. ¿Correcto?
2: Correcto.
0: Yo fui a conocer Cumpas. Cumpas Sonora. Se hizo famoso Cumpas por el caballo. Indiscutiblemente. Y yo fui a conocer la tierra de mi peor es nada. ¿De allí? No, pues un pueblo rascuache.
2: No está en el mapa.
0: Era un rancho. No, pues es una población pequeña. Tiene su iglesita, su parquecito. Y en aquel entonces yo tenía el programa con Jorge Elías, el argentino, que hacía conmigo el programa que se llamaba Hablemos de Cine, para la cadena Univisión. Tenemos un programa todos los días, no todos los días, cada semana, era en sábado. Y ese programa tuvo un rating, Victorino, que no te imaginas. Que íbamos para allá, íbamos para acá, íbamos para allá. Y pues fuimos, y por allá en Cumpas y otros lugares de Sonora, no se lo perdían el programa, así es de que yo era popularísimo allá. Y el presidente municipal en aquel entonces me invitó a Cumpas Sonora como hijo, el hijo pródigo. No, el hijo predilecto. Y me dio un certificado, el hijo predilecto de Cumpas Sonora. Y a mi compañera le hizo la hija predilecta. ¿A mí de qué me lo dieron? No sé, pero me dieron un papel. Y luego, pero yo no contaba con que el presidente municipal era un señor simpático, pero borracho. Borracho, igual que un tío que yo tenía. Desde que llegábamos hasta que nos vinimos, andaba tomando. Con decirte que, bueno, esa es otra anécdota que no has apuntado en la lista que tenemos. Ponle anécdota, Cumpas, presidente municipal. Eso les voy a platicar otro, porque les debo, no sé, como veintitantas anécdotas que no he platicado. Porque
2: ya se llenó la libreta.
0: Porque se va a no sé dónde, la libreta se la lleva y yo cómo voy a saber cuál sigue.
1: ¿Sabe qué, don Beto? Olvídese de sus anécdotitas. Mire, por sus anécdotas ya lleva usted casi 10,000 likes. Y casi 5,000 personas están ahí nomás oyendo a ver qué dice, a ver qué cuenta. Mire lo que es no tener nada que hacer, don Beto.
0: No, les agradecemos infinitamente que se tomen la molestia de estarnos escuchando estas tonterías. Pero así es el programa y les gusta, pues está bien. Miren cuánta gente. Gustavo Macías, que siempre es el primero. Fashion is Fun. Carlos Martínez. El Puma, Roberto Reyes, Garbanzo, Don Poncho, Flaco Langueño, Pedro González, Sal Reyes, Marenco Productions, Santiago Guerrero. Y user, eso ni los menciono porque no me gusta estar mencionando nombres que ni existen. Y luego, no, son como 300. ¿Dónde voy a mencionar 300 nombres? Prefiero que me manden un ¿cómo se dice? Un mensajito, porque así lo cotorreamos. Dice Garbanzo 5. Lo amamos, don Humberto. ¿Lo qué? Ah, el Garbanzo, dice. Lo amamos, don Humberto, en Erasmo y la Chocolata. Garbanzo creo que es un caballero que trabaja con ellos. Y mire, nos está viendo. Pero qué bonito detalle de parte de él. Parte del Garbanzo que trabaja con Erasmo y la Chocolata en decirme lo que acabo de mencionar. Dice, lo amamos, don Humberto, en Erasmo y la Chocolata. Yo también los admiro mucho y salúdenme, por favor, al ¿cómo se dice? Al que, al artífice de todo ese conglomerado que tienen allí de personajes. Jalisco Goodlop. ¿Te acuerdas del robavacas en Santana, California? ¿Qué dice? Eras, fíjense lo que ponen de mí. Fíjense, ¿te acuerdas del robavacas? Ya se fue. No, pero se los voy a leer porque me está diciendo algo que ahí sí me voy a tener que defender. Dice, espérame, aquí está. Dice, saludos desde Denver. Te conocí cuando vivía en La Jabra. Uy, ya se fue ese mensaje. Bueno, total, si lo encuentro lo voy a decir porque aquí está difamándome. Me puso que sabe qué, que no sé qué. Se me hace que ya lo borró porque se arrepintió de haberme puesto esa palabra. Pero bueno, no le hace. Doña Kika, no sé dónde está Doña Kika. Ahorita al ratito viene. ¿Qué más, Victorino, tienes por ahí?
2: Pues no hay mucho. Mira, la pantalla quedó cero en mi iPad.
0: ¿Por qué quedó cero?
2: Pues mira, no enciende.
0: No, bueno, pues ese ya es difícil, ya es problema de tu...
2: ¿No me puedes adelantar mis Christmas?
0: ¿Tus Christmas?
2: Para comprar una...
0: ¿Cómo no? Te iba a regalar una docena de tamales. A ver si con eso compras otro dispositivo. ¡Qué barbaridad!
1: Muy simpático, don Beto. Mire, ya tiene 11,000. Y ahorita, mire, para que vea lo que yo influyo en su programita. Mire, don Beto, se está congelando la imagen en su acá. Pero no le hace, déjela que se concele. Déjeme ver, porque si se concela ahí, se va a congelar en otro lado. Mire, se está congelando. Arriba Zacatecas, dice uno. Oh, le está diciendo, ¿por qué no sigue hablando mejor de que dormir sin ropa interior es bueno para la salud?
0: No, ya lo platicamos. ¿Qué más quiere decir de eso?
1: Pues yo le iba a platicar algo. Fíjese que decía un tipo, en el 2025 nada de tangas ni hilo, ni en el 2026 nada de tangas ni hilo. Mi abuela consiguió un terreno, una casa, un negocio y amor consiguió mi abuela. Y fíjese nomás, todo eso lo consiguió nada más con unos calzonzotes.
0: No me parece muy chistoso lo que dijo, pero bueno, vamos a ver. Dice arriba Zacatecas, miren, aquí estoy esperando el huracán, mañana llega Simón, a ver cómo nos trata. Saludos a todos. El chino mexicano dice. Oye, ¿por qué? Oh, ¿cómo dice la...? Pero sí se está escuchando, ¿no? Que se quedó, ¿cómo se dice? La imagen así, frisada.
2: Congelada.
0: Pero ¿qué hago para que sigan viendo nuestros gestos y todo lo demás? A ver, déjenme...
2: Volver a reiniciar.
0: Lo cierro para volver a... No, pero no lo voy a cerrar todo, Víctor, si no perdemos toda la cantidad de corazones y todo que nos están enviando. Déjenme ver qué puedo hacer. Buenas tardes. Platíquenos cuando hacía películas, ¿cuántas fueron? Bueno, eso sí se lo puedo platicar. Pero ni modo, no se mueve la imagen, se frizó. Películas, ya lo he platicado y con mucho gusto lo puedo repetir. Sí me están escuchando, ¿verdad? Hice 27 películas. Me dieron oportunidad de hacer 27 películas. Unas muy buenas a mí me gustaron. Otras pues fueron partes pequeñas y todo lo demás, pero con la satisfacción de que fueron 27. Buenas tardes. Platíquenos cuando hacía películas. Bueno, es la misma pregunta. Araceli González. ¿Cómo está, Araceli? Qué gusto saludarle. Frank T., Ciudad Guzmán, tierra de Consuelo Velázquez. Órale, así me gusta que pongan algo. Ciudad Guzmán, Consuelo Velázquez, una gran compositora. ¿Cuál fue la canción que hizo famosa a Consuelo Velázquez? A ver, Victorino, tú me sacas de apuros y voy a tratar de, ¿cómo se dice? De volverme a conectar para no tener problemas. Voy a apagar uno de los, ¿cómo se dice? Uno de los monitores. Si me desconecto, discúlpenme, pero trato de que la imagen se vea mejor, porque sí estoy viendo los recados, pero yo no me muevo para nada. Tengo ahí la cara de, de Manolín y Chilisti. Humberto, le manda saludos a un primo que se llama Quintín, pero dejó de ser Quintín. ¿Cómo ves, Victorino?
2: Ya no es Quintín.
0: Ya no es Quintín, ya es Quintón. Bueno, siguen los... pero fíjate que por estar frisada la imagen, no me está dando la cantidad de personas que nos están viendo. Déjenme ver si... No, pero si ya cortamos, olvídense, ya no van a poder disfrutarnos los últimos minutos que nos quedan. Está jugando con los congelados, dice, órale. Por lo menos se está viendo que estamos ahí. Ah, aquí está la canción de Consuelo Velázquez. Bésame mucho. Gracias, Marilú Palacios. Miren, ya ven que cuando agarramos un tema

0: A usted lo que está diciendo, dice, pues, que les gusta, pues, dormir sin calzones o encuerados. Uh-huh. ¿Eso está bien, oiga?
1: Pues, esa fue mi pregunta, porque yo me encontré esa pregunta que decía, ¿dormir sin ropa interior es malo para la salud? ¿Usted qué dice al respecto?
0: Pues, yo no sé cómo usted recomendaría, porque es usted el indicado para decir eso, porque no, está allí.
1: No, yo estoy de acuerdo. Yo estoy de acuerdo que no está mal dormir sin ropa. Total, cada quien puede hacerlo.
0: Porque descansa mejor, ¿verdad que sí descansa?
1: No, y se altera uno mejor. Oiga, usted, dígame una cosa. ¿A usted le gusta dormir desnudo?
0: Pues la verdad, solo sí, pero ya usted no sé si cómo, si usted le gusta acompañado.
1: Es el mejor. Porque solo quedan uno ahí nomás pensando en...
0: No, pues, sí. No. Ahí nomás se lo lleva pensando en la viuda que es Manuela.
1: Oiga, no diga eso. ¿Usted cómo se llama, me dijo? ¿Cómo se llama?
0: No, pues yo no sé. Yo soy Antonio López.
1: Oiga, don Antonio. Imagínese, a ver qué me contesta. Imagínese usted en su cama, desnudo, y a un lado su compadre.
0: Pues, no, pues yo lo abandono mejor porque corro afuera. Al verlo aviento carrerón para ocupar su caricatura. Ay, caricatura corriendo para afuera.
1: Ay,
0: no,
1: don Antonio.
0: Ay, nos vimos.
1: Pero qué tal una muchachona,
0: Pues si ya estoy muy viejillo, ya no lo doy abasto.
1: Quiere decir que ya está usted como los burros lecheros. Que ve pasar las mulas y ya nada más se le ruedan las lágrimas. Ándele pues, don Antonio.
0: Ahí
1: nos llama otro día para escuchar su risa tan contagiosa, ¿ok? Ya colgó. Bueno, ok, ya ven. Por eso tenemos que agarrar un temita así todos los días para que platiquen, ustedes nos digan sus puntos de vista, ¿no? Andrés Vallejo, estamos contestando los mensajes, que eso sí los estoy viendo, pero ahorita ya nos... La imagen está congelada. No pueden ver mis movimientos ni que estoy hablando. Pero olvídense, si me pongo a corregir eso, voy a perderlos mejor. Así nos vamos hasta que terminemos. Yo sé que nos quedamos en 11,000 likes o corazones. Yo creo que vamos más de 11,000. Pero no sé. Ya cuando falten 3 minutos, voy a tratar de arreglarlo, a ver si... nos da la cantidad correcta. Vamos a ver, nada más suba y baje la pantalla sin desconectarla. A ver, me están diciendo aquí cómo hacerle. Nada más suba y baje la pantalla sin desconectarla. A ver, la voy a minimizar. Ahí está. Ya la minimicé. Órale. Ahora vamos a volverla a poner. Ahora voy a la otra. Baje la pantalla. Y luego... Pues fíjese que ya bajé la pantalla y la subí, sigue igual, ¿no? Qué gusto volver a verlo de nuevo. Y luego dice Leo Catalán. Nada más suba y baja. Ah, él fue el que nos dijo que bajara y subiera la pantalla. Pues no creo que... A ver, miren, ya estoy haciendo lo que me dicen. Pero no, sigue igual. No se puede. Pero lo importante son sus mensajes. Olvídense también si no sube la cantidad de corazones y todo, yo sé que ya van más de 20. A ver, ¿qué más? ¿Qué otras indicaciones me dicen? No más falta que me digan, mejor cómprese otro televisor. bueno, gracias por sus indicaciones. Déjenme ver quién más está por ahí dándonos consejos y demás. Si no, pues nos vamos a tener que, ¿cómo se dice? Desconectar. Menciono unas cuantas más. Dice... Sal Reyes, Luna, me gusta mucho la película de Mario Amada, Asalto en Tijuana. Tengo otra anécdota, híjole. Es así.

0: cuando quieran se las platico, pero ya no hay tiempo, ya no hay tiempo. Y luego estamos frisados ahí. Pero apúntale ahí, asalto en Tijuana, anécdota Noé Murayama. Ponle, ¿por qué Noé Murayama tomó parte en esa película? Y asalto en Tijuana es la historia del robo de un caballo muy famoso que era el que ganaba todas las carreras y se lo querían robar porque tenía una carrera muy importante de mucho dinero. Por eso le pusieron asalto en Tijuana. Se filmó justamente ahí en el hipódromo. Se los estoy sintetizando, pero la anécdota no la voy a platicar. El caballo se lo querían robar. Yo cuidaba el caballo. Mario Almada trabajó en él. Y el niño hermano de Pedrito Fernández, Paquito Cueva, el que vino sí. Aquí en entrevista. Él, recordamos que hicimos esa película, él estaba jovencito y trabajó Mario Almada, él, yo, creo que Rosenda Bernal y no sé qué. Estuvo muy bonita esa película. Impresionante cómo se robaron el caballo. En plena, ¿cómo se dice? Carrera, un helicóptero lanza un enganche, unos cables para enganchar el caballo. Ya estaba todo premeditado de que al caballo le pusieran un enganche para que cuando bajara el cable del helicóptero, enganchabas el caballo de la silla, se bajaba el jinete y se llevaban el caballo y se lo llevan. ¿Vieras qué bonita esa toma? Esa película es una de las que me gustó a mí, y yo el que cuidaba el caballo. Y la anécdota que quiero platicarles es con este Noé Murayama. Ay, Dios mío, esa sí la quiero platicar. Ay, la leche y todas las bebidas que hubo en Tijuana. Ya. Miren, vamos a ver. No, pues ya, ¿qué quieres que haga? ¿Qué quieres que haga? Vamos a ver. Si. Déjenme tratar de hacer lo que me están diciendo para recuperar la imagen. Pero como sé que me puedo desligar de TikTok, les voy a pedir un favor. Ya vamos a terminar esto. 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Van a su tierra y allá nos oyen. Van a Europa. Victorino andaba por allá, por Egipto, y tuvo la osadía de sintonizarme él arriba de un camello. En cuanto escuchó una canción de Antonio Aguilar, el camello comenzó a bailar como los caballos de Antonio. Qué lástima que está congelada la imagen, si no me estuvieran viendo cómo bailaban los camellos.
1: ¿Cómo brincas?
0: Habla tantito, Victorino. Di que el lunes vamos a estar con esto.
1: Ah, de veras, pero sí. El lunes es día festivo, vas a venir.
0: ¿Cuál es el? ¿Qué lunes?
1: El lunes es día de Columbus Day.
0: ¿Pero ese qué tiene que
1: ver?
0: Bueno,
1: nomás pregunto.
0: No.
1: ¿Que alguien se va a agarrar vacaciones? No, Chencho dijo que no iba a venir.
0: No, ese no es para descansarlo.
1: Doña
0: no,
1: Kika no. Dijo que no iba a venir.
0: Para descanso es la independencia de Estados Unidos, la independencia de México, el Día de las Madres, algo, el Labor Day.
1: El Día del Locutor.
0: No, tampoco.
1: Bueno, pero mientras sean peras y sean manzanas, vamos a invitarles a que escuchen el programa de 3 a 7 todos los días. El número de teléfono es muy fácil, se los voy a decir. Área 323-714-7363 para que nos sigan sintonizando. 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
0: Luna está radio en otros países. Eso es todo. Yo me despido, voy a tratar de hacer eso que me recomendaron, quisiera ver si se compone la imagen, nos vamos otros 15 minutos. Si no se compone, pues ya nos despedimos y el lunes ya habrá quien componga esta cochinada. Con permiso.

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1: Eso, eso. Gracias, pero muchas gracias por escucharnos. Bueno, pues esta es nuestra segunda hora. Sí, una segunda hora para divertirnos y entretenerles. Primero con buena música. Y segundo con nuestras puntadas y detalles chuscos para que la pasen a todo dar. Gracias, gracias por escucharnos. Ya tuvimos una hora de bla bla y wiri wiri, donde tuvimos la oportunidad de contestar los mensajes que nos mandaron. Gracias por ello. No la pasamos a todo dar. Me preguntan una cosa, si yo la sé, la contesto, pero no la pasamos muy bien. Les invito para que todos los días, a eso de las 3 de la tarde, tiempo de California, pues tengamos esa interacción, ustedes y yo, de platicar de lo que quieran aquí en TikTok. Pero ahorita ya estamos en nuestra plataforma Luna Star Radio. Buenas tardes, mi queridísimo Victorino.
2: Muy buenas tardes, Humberto. Pues ya te tengo aquí algo que pasó en el oficio.
1: Pero ahorita te voy a decir por qué te pregunté o por qué te pedí que hicieras eso. A manera de platicar cosas interesantillas, fíjate que en un día como hoy, pero ya hace pues varios años, se llevó a cabo el oficio religioso celebrado en la capilla de la Tercera Orden de la Catedral de Cuernavaca, oficiada por el padre Luis Millán, conocido como el Padre de las Estrellas. Pero, ¿qué es lo que pasó? Que en esa misa se despidió a Mario Almada. Tú tienes algo precisamente de eso, ¿no?
2: Pues mira, el oficio religioso en memoria del actor Mario Almada se llevó a cabo por la mañana del 8 de octubre del año 2016, exactamente hace 10 años de un día. El sacerdote, como lo mencionaste, Luis Millán Ocampo, que tuve la suerte de conocerlo aquí en Los Ángeles, también como destino final, tras esos servicios en Morelos, las cenizas del legendario justiciero del cine mexicano fueron trasladadas a su pueblo natal de Guatabampo, Sonora.
3: Oye, don Beto, ¿me puede hacer el favor de decirme, si no es mucho pedir, de qué muertito están ustedes hablando?
2: Mario Almada.
3: ¿Ya se murió Mario Almada?
2: Sí, Chencho, hace más de 10 años.
3: ¡Mijo! ¡Mijo! ¿Qué? ¡Ya se murió! ¿Quién? Pues bien para decirte. ¿Te acuerdas tú de Mario Almada?
4: No.
3: Que te gustaba ver porque puras películas de balazos y te gustaba ir al cine para recoger los casquillos. De tanto balazo, pues tantos casquillos que había. Le hicieron en un día como hoy una misa. Un oficio religioso ahí en la capilla de Cuernavaca. Que por cierto, la hizo el Padre de las Estrellas. Precisamente ese padrecito también realizó la misa de cuerpo presente de Joan Sebastián. Para que sepa que ese padrecito, puras estrellas, ha tenido que despedir en una misa. ¿Quiere que lo localice, don Beto?
1: ¿Para qué?
5: ¿Para qué?
3: Pues para que cuando usted petatee también sea el que lo sepulte.

0: aguas, Victorino. Llegó por quien llorabas. Qué barbaridad.
1: Señores y señoras, para los que están solicitando en TikTok la presencia de esta gentil y sin chiste amiga Doña Kika, ya llegó. Ahí se le encargo. Yo ahorita vengo, voy a comprar algo a la tienda.
0: Pero, ¿por qué se va?
1: Porque no quiero oír las tonterías que dice la viejilla. Viejilla piojuda.
0: ¿Por qué no se lo dice usted directamente?
1: No, porque luego va a querer contestarme y la verdad, pues yo no me tuteo con gentuza de esta naturaleza. Yo tengo otro nivel cultural, no tan ínfimo como esta hija de Matusalén.
0: ¿Qué manera de expresarse, ¿no?, de una pobre señora? Salúdala y siéntala donde quieras, Victorino.
2: Y eso que no lo oyó todavía. Doña Kika, estamos hablando de usted. Bienvenida aquí al programa. Pásele, por favor, siéntese aquí al lado mío, aquí en la silla a mi derecha.
3: ¿Y por qué allí a la derecha?
2: Pues es que usted es una persona muy honorable, Doña Kika. Merece.
3: Ay, mira.
2: Merece nuestro
3: ¿Qué
2: respeto.
3: ¿Qué te tomas, Victorino? ¿Qué te tomas?
2: Pues fíjense que ya me anda haciendo falta un iPad para el programa, porque mira, bueno, hoy no quiso prender.
3: Ah, ¿y quieres que yo te la compre?
2: Pues sí, Doña Kika.
4: ¡Doña Kika! ¡Doña Kika!
3: ¡Ya
4: Doña
3: llegué!
4: Kika,
3: ya,
4: ¡Doña
3: Kika! ¡Ya llegué! ¡No estén jodiendo!
0: Esa es la porra que usted tiene, Doña Kikoreta. ¿Quiere que le echen una porra bonita? ¿Sí o no? ¿Quiere la porra o no la quiere?
2: Doña Kika.
3: Pues no sé, a veces me dicen que me echan una porra y no me gustan sus porras.
4: ¡Qué
3: no,
4: clima!
3: ¡Qué clima! Tráfico, ¿qué? ¡Cállense, chisme. Cállense, man!
0: Bueno, siéntese por favor, vamos a platicar porque nos quedan todavía varias horas. Tenemos muchas cosas interesantes el día de hoy. Acuérdate que todos los viernes hay una media hora muy interesante de salud. Con el doctor
2: David Ávila.
0: David Ávila, perfectamente. Y luego a las 6 de la tarde.
2: A las 7.
0: No. ¿Cómo a las 7 qué?
2: Dijiste que a las 6.
0: No. La media hora del doctor es 5 y media.
2: A 6.
0: De 6 a 7 es una hora de Global Hits. Un programa musical que nos envían directamente desde Colombia. Con todos los éxitos número uno en todo el globo terráqueo. El éxito número uno en Japón, el éxito número uno en México, el éxito número uno en Estados Unidos y en cada país. Es un programa interesante que quiero que no se lo pierdan en punto de las 6.
3: Muy interesante.
0: También, Doña Kika, vamos a platicar. Es un chismecito, no sé cómo le caiga. Un hombre en Texas se encontró 128,514 dólares en un cajero automático del Banco de América. Y les voy a platicar qué hizo con el dinero. Porque es increíble encontrarte en un cajero 128,514 dólares. Pues no cualquiera. Ahora, ¿quién los dejó allí? Qué suerte tuvo este caballero. ¿Pero qué hizo con ese dinero?
3: Ave María Purísima, está interesante. Eso sí, yo no me lo pierdo. No me lo pierdo ni más paloma. Pero hablando de dinero y de cajeros, ¿sabes en qué se parece un hombre a un cajero automático?
2: ¿En qué, Doña Kika?
3: ¿No sabes?
2: No.
3: ¿En qué se parece un hombre a un cajero automático?
2: No.
3: en que si no te da dinero, no sirve para nada.
0: Ay, bueno. Está bien lo que acaba de decir doña Kika.
2: Tiene toda la razón.
0: Tiene toda su razón en la boca. Bueno, pues nuestro número telefónico, quiero que por favor lo marquen para cualquier cosita. Victorino, ¿cuál es el número?
2: El número de teléfono de Luna Star Radio Internacional es área 7, 323-714-7363.
0: Órale, gracias, muy amable. Pues ahora viene la música, si es usted tan gentil.

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0: Ale, la canción ya hacía tiempo que no la escuchaba, Victorino. Son tus perfúmenes, mujer. Esto es importante, Victorino. Quiero que, por favor, si tienen oportunidad de escucharnos, todos los sábados a las 10 de la mañana en La Mera Mera, 980 AM, hay un programa que Isaí Juárez y su servidor hacemos como forma de información de muchos temas interesantes. Que ahora el Medicare, que también fideicomisos. ¿Qué más se puede escuchar en un programa que tiene de todo?
1: Las inversiones también son muy buenas.
0: Eso. Pero miren, dense una idea. Esto es lo que más o menos platicamos en ese programa para que nos hagan el favor de escucharlo. ¿Sí? Hola, su servidor Humberto Luna. 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
0: Ahora sí, Victorino. Te estaba platicando de esto que me encontré y se me hizo curioso. Dije, ¿qué pudo haber hecho este señor con el dinero que se encontró? Pues ahí te va, Victorino. Doña Kika, le platico.
4: A ver, cuéntame de ese señor. Ay, porque si se quedó con ese dinero, dime dónde vive, dónde trabaja, porque yo le caigo.
0: Sí, la interesada. El hombre, junto con una acompañante, encontró una bolsa con más de 120 mil dólares. Bueno, fueron 128. Fíjense nomás. Pero, ¿quién no se ha encontrado con algún billete de dólar? Mucha gente. ¿Tú te has encontrado alguna vez con un billete? ¿Nunca has encontrado un billete?
1: Nunca.
0: Yo sí me he encontrado.
1: ¿Sí?
0: Sí, de un dólar. Una vez me encontré un billete. ¿De cuánto? De $100. Y dije yo, válgame Dios, a ver si hay otro más adelante. Y me fui caminando y no.
1: Mi esposa se encontró un billete de $100 en Las Vegas. Y y la pobre se sentía mal. Dice, uy, aquel que se le perdió. Le digo, no te preocupes. La gente que viene a Las Vegas pierde más dinero y no llora, hombre.
0: Bueno, yo les preguntaba que si, o te preguntaba si te habías encontrado algún billete. Ahora imagínate encontrarte con un maletín lleno de dinero como en las películas. Bueno, pues eso fue precisamente lo que le pasó a un hombre en un cajero automático de una sucursal del Banco de América en Texas. El hombre de 37 años estaba acompañado de una mujer de 42 años, cuando ambos encontraron una bolsa sobre el cajero. Lo interesante no está en la cantidad que descubrió, sino en lo que hizo con el dinero. Pero como tenemos ya la información que nos tiene Oscar Fernández, como todos los jueves, pero ayer estuvo ocupado, se los preparó para ahorita. Así es de que, si me permiten, de una buena vez, los saludo. Y vamos a ver qué es lo que nos va a platicar. Yo ya tengo precisamente aquí las preguntas y yo creo que de una buena vez nos vamos directamente con él. Si me permiten tantito. Okidoki. Ahora sí. Déjenme ver si ya lo tengo en la línea a Oscar. Buenas tardes, Oscar.
5: Qué gusto saludarte, mi querido Humberto. Muy buena tarde. Tarde de viernes, fin
0: eso,
5: de semana.
0: Eso sí, qué bueno. Bueno, pues vamos a comenzar. Vamos a ver cuáles son las novedades por allá. Tú, como nuestro corresponsal en Zacatecas, pues te encuentras, tengo entendido, en Cuauhtémoc, Chihuahua. No sé qué andas haciendo. Te saludo y te pregunto, ¿cuándo se pondrá en marcha la campaña de vacunación contra la influenza y el COVID en el estado de Zacatecas? Dímelo.
5: Es una pregunta muy interesante, Humberto, porque el auditorio de tantos miles y miles de familias de zacatecanos que están al pendiente de las condiciones de salud de sus abuelos, de sus papás, hermanos, sus familias en tierra zacatecana. Pues bien, les informo que la campaña de vacunación para la temporada invernal 2026-2027 arranca el próximo lunes 12 de octubre para terminar el 2 de abril. Esta campaña es muy importante porque permitirá prevenir complicaciones, hospitalizaciones y defunciones asociadas a las enfermedades de tipo respiratorio, principalmente la influenza estacional y el COVID-19. Esta temporada, Humberto, permitirá al sector salud de Zacatecas aplicar casi 800.000 dosis distribuidas en los dos grandes rubros. En la influenza, 555.000 vacunas. Y para el COVID-19 se están estimando aplicar 795.000 vacunas. Y corresponde al INS, al ISTE y a la Secretaría de Salud establecer como compromiso que el día último de diciembre de este año ya se tenga un avance del 70%. Esta vacunación, Humberto, está dirigida sobre todo a niñas y niños de los 6 a 59 meses de edad. Personas como yo, Humberto, como tú, 60 años y más. Mujeres embarazadas, personas en periodo de lactancia, personal de salud y también quienes entre los 5 y los 59 años tengan enfermedades crónicas o bien condiciones de riesgo. Así es que nada de esperar y decir, a ver cuándo voy. No, tenemos que vacunarnos y hay los grupos de riesgo. Esperamos una gran movilización social en todo el estado de Zacatecas y en toda la República Mexicana.
0: Eso sí. Dentro de un par de horas, Zacatecas, la ciudad de Zacatecas, vibrará de emoción al ponerse en marcha el 23º Festival Internacional de Teatro de Calle. ¿Qué agrupación participará en la apertura? ¿Me lo cuentas?
5: Exactamente, Humberto. Fíjate que hace unos 30 minutos hice una llamada telefónica a Zacatecas para informarme las condiciones del clima. Ya no ha llovido, hace un poquito de frío, pero la gente ya está llenando la Plaza de Armas y las avenidas que accesan al centro histórico, porque dentro de dos horas se inaugura esta edición. El gran acontecimiento esta noche, esta tarde, es que corresponde a Argentina inaugurar el festival con un espectáculo que se llama Supernova. Es un cuadricóptero escénico que es sostenido, está impresionante, una grúa capaz de soportar 120 toneladas y que subirá a más de 50 metros para que los miles de espectadores, que las personas vean en este espectáculo una ciudad desmoronarse y volver a levantarse con este espectáculo. Y desde Cataluña, la compañía Mar Gómez habrá de estrenar ante todo el mundo, ¿verdad? La historia de dos personajes que cada vez que intentan resolver un problema, provocan otro. Y en los próximos días, Humberto, durante toda la semana, tendremos dos compañías francesas, una chilena y desde los Países Bajos, así como grupos escénicos de muchas partes del país. Plazuelas, callejones, plaza de armas, serán los grandes escenarios para lo que debe ser un extraordinario festival de teatro de calle.
0: Muy bien, muy bien. Y ya que estás en Cuauhtémoc, Chihuahua, te pregunto de la producción de Manzana en el presente año. A ver, cuéntame.
5: Preguntaste hace un momento, al inicio de mi participación esta tarde, Humberto, que el corresponsal de Zacatecas, ¿qué anda haciendo en Cuauhtémoc, Chihuahua? Bueno, por razones familiares, aquí tenemos una hija que vive por acá, y te puedo decir que este municipio de Cuauhtémoc es la región productora de manzana más importante, fíjate, de México y Latinoamérica, porque concentra casi el 40% de toda la superficie en el estado de Chihuahua, entre el 80 y el 85% del total nacional de campo, de superficie. Pero, ¿cuántas toneladas de manzana crees que se cultivan? Bueno, pues Chihuahua produce casi 500.000 toneladas. Y Chihuahua, todo el estado, entre 600.000 y 631.000 toneladas, lo que hace que sea el motor regional, porque son generación de miles de empleos, tanto directos como indirectos, destacando la mano de obra de Chihuahua y los trabajadores que llamamos temporales durante la época de pizca que se hace en las grandes huertas familiares y también las industriales. Se te antoja una Golden Delicious, la Red Delicious, la Royal Gala, es las principales variedades que se cosechan en el estado de Chihuahua. ¿Cómo ves?
0: Muy interesante. Te deseo un feliz fin de semana, que te la pases bien y feliz retorno a tu tierra Zacatecas. Nos escuchamos el próximo lunes, si Dios nos lo permite. ¿Ok?
5: Así es. Muchas gracias. Un gran fin de semana. Muy buena tarde, Humberto.
0: Buena tarde.

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0: ¿Por qué me corta? Estaba yo cantando la canción de Los Temerarios. ¿Cómo me gusta? ¿Y cómo me gusta?
2: ¿Sería tan amable en callarse mejor?
3: No queremos estar oyendo quejidos.
0: Pues no son quejidos, señores, que yo canto mejor que usted, para su conocimiento. Oiga, fíjese que estaba yo en una carnicería, ahora en la mañana. Fíjese lo que pasó, don Beto.
2: A ver, cuénteme, ¿qué pasó?
0: Pues mire, estaba yo ahí esperando que me atendiera. Y en eso salió uno de los empleados y le dijo al patrón que estaba ahí enfrente atendiendo a la gente. Le dice, oiga, patrón, fíjese que encontramos un ratoncito en la carne molida y todavía está vivo.
2: ¿Eso le dijo el empleado al patrón?
0: Sí, así como lo oye. Le dijo, patrón, encontramos un ratoncito en la carne molida y todavía está vivo. ¿Y qué cree que dijo el patrón de la carnicería?
2: ¿Qué dijo?
0: Dice, mire, si está vivo el ratoncito que se encontró en la carne molida, lávele la carita y empáquelo de nuevo. No quiere que vaya yo por carne a la carne. ¡Aguas! Ya llegó por quien llorabas. Llegó el blasezón. Ese sí. Viene a trabajar hoy. No, sí, ya está más rico que tú y que tú y que tú. Se avienta sus trabajos toda la semana. Tiene como 7, 8 trabajos. Y a las pobres 4 viejas que tiene, las tiene muriéndose de hambre.
2: Sí lo creo, sí lo creo. ¿En qué estábamos, Victorino? Recuérdame, por favor.
4: Estábamos hablando de muchas cosas.
2: No, no, no, del señor que se encontró.
4: La lana.
2: Oh, sí, te voy a decir qué es lo que hizo. Dice que el hallazgo ocurrió alrededor de las 10 de la mañana, pero hace unos días de este mes, en un cajero automático del Banco de América, ubicado en Lewisville, Atlanta. No, en Dallas fue. Aproximadamente como a 48 kilómetros al norte de Dallas. Pero pues hizo pensar al hombre que el dinero podía estar relacionado con un restaurante ubicado cerca del cajero. Al encontrarse todo ese dinero, dijo, no, pues yo creo que el dueño de la tienda que está aquí en la esquina lo pudo haber dejado. Lo relacionó con esa tienda. Entonces fue precisamente al restaurante a decirle que si... Fíjate qué honesto, ¿eh? Fue a decirle al dueño del restaurante, oiga, ¿no olvidó usted un dinerito allí en el cajero automático? Y no, el de la tienda le dijo, no. No pertenece al establecimiento. No, hombre, pues fue entonces cuando el hombre tomó otra decisión. Llamó al 911 y esperó que los agentes de la policía de Lewisville llegaran para hacerse cargo del dinero y de los cheques que había. Fíjate nomás. Ahí viene mi pregunta. ¿Tú qué hubieras hecho?
4: Bueno, si el dinero tiene, digamos, una fuente de información de quién es, pues yo lo devolvería. Yo sé que algunos se lo quedarían, pero yo en especial, yo lo devuelvo.
0: Mire, don

0: lo hubieran, bueno, pues él era el culpable porque los perdió, ¿no? Pero de todas maneras, el que se los encontró, ¿no?, hubieran dado con él. Por eso es que yo, ahora que me llamó, le dije, no, ¿sabes qué? Devuelven dinero. No, no, ¿sabes qué? Es mi amigo, amigo. Le dije, devuélvelo, pues, ¿para qué quieres que nos vayamos a las islas del Caribe a gastarlo? Y luego nos agarran allá y hasta encuerados nos dejan.
1: Y unos cuantos años en el bote.
2: Para ya terminar con esa historia, el Banco de América finalmente recuperó el dinero. El hombre era un barbero. Después de entregar los fondos, tampoco pidió una recompensa, ni buscó convertirse en protagonista de la historia. Qué bonito, ¿no? Es una historia que quería yo comentarles. Y lo iba a hacer en TikTok para que la gente hubiera opinado. Así como tú opinaste muy a lo menso, yo creo que alguien pudiera haber opinado mejor.
1: ¿Y qué creías, que me iba a quedar con el dinero?
2: A ver, pregúntale a
1: Blas.
2: Fíjate, puede ser otra opinión interesante. A ver, Blas, ponte en ese micrófono. ¿Qué hubieras hecho tú si te encontraras esa cantidad? Dime, por favor.
3: Pues me lo quedo y lo dono a todos los niños pobres, y a que el Banco América le vaya a pedir a los pobres su dinero.
0: ¿Usted le dice niños pobres a los que tiene con sus mujeres?
3: Algo así.
2: Ay, caray, caray. Bueno, eso es todo lo que estamos platicando aquí en
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1: Eso, somos una estación digital con buen sentido. Pues hoy tenemos muchas cosas interesantes, ¿sí? A ver, ¿por qué no me estoy oyendo? Como yo debo de oírme. Dos, tres, ahí está. Ah, es que está muy bajo el volumen, fíjese, estaba hablando como menso. Les decía que hoy tenemos muchas cositas interesantes. Ahorita en una media hora vamos a tener un programa muy especial que se va a grabar en video para utilizarlo en las redes sociales, si no me equivoco. Es el programa de todos los viernes con el doctor David Ávila. Y el tema es muy interesante, de Medicare. Eso es muy, muy importante que usted sepa cómo está todo lo que concierne a esto. Así es de que no se lo pierda a las 5:30 más o menos. ¿Está bueno? Está bueno. ¿Qué más, Victorino?
2: Pues hay muchas cosas que hacerle.
1: Y luego a las 6 no se te olvide que tenemos el programa de Global Colombia Hits, que se llama Global Hits, con las canciones número uno en todo el globo terráqueo. La canción número uno en Francia, en Argentina, en México, Estados Unidos, etcétera, etcétera. Interesante ese programa. Y así por el estilo, ¿cómo ve, doña Kika?
3: No, pues muy interesante. Muy interesante todo lo que ustedes están haciendo. Los felicito, hasta que están concentrándose en hacer contenido que valga la pena, porque si siguen así con su programita rascuache, no van a seguir cosechando éxito.
1: Órale. ¿Ya terminó de hablar?
3: No, te iba a contar de un... Nomás para que veas lo que somos las mujeres.
1: A ver, presuma la mujer.
3: Un hombre se encontró un genio. Y el genio le dice: yo soy el genio y te puedo conceder 3 deseos. Y el hombre dijo: ¿de veras? Sí, te concedo 3 deseos. Y dijo: bueno, primer deseo, señor genio, deseo ser inteligente. Muy bien. ¿Qué otro deseo? Quiero ser más inteligente. Y dice el genio: ¿y el tercer deseo? Quiero ser más y más inteligente. Los 3 deseos pidió ser inteligente. ¿Y qué creen que hizo el genio?
2: ¿Qué hizo?
3: Lo convirtió en mujer.
1: Ja, ja, ja, ja. Como que no les gustó, ¿verdad?
2: No.
1: No, ¿verdad que no? No. ¿Qué pasó?
3: No, pues no, les duele lo que, aunque les duela. Nosotros, la verdad, acá entre nos somos más, poquito más inteligentes que ustedes. Ustedes son inteligentes hasta cierto grado, pero ¡ah! ¿Cómo la riegan ustedes?
1: ¿Qué dice usted, doctor, de eso?
4: Muy buenas tardes. Bueno, yo te puedo compartir que doña Kika tiene mucha razón. Tiene,
1: sí,
4: razón.
1: ¿Verdad?
4: Las mujeres muy inteligentes.
1: Sí. ¿Qué dices, Victorino?
2: Pues aparte de la inteligencia, también tienen su lado negativo, pero muy bien, muy bien.
1: Pero sí estás de acuerdo que la mujer es lo más lindo que Dios nos regaló.
2: Eso sí, no hay cuestión.
1: ¿Verdad que sí?
4: 100%.
1: Mira, el doctor luego lo vio. Cuando dijo eso, el doctor luego sacó una foto de su querida esposa. Bueno, ¿qué vamos a hacer entonces, Victorino? Pues yo creo que vamos a... Mira, este hombre ya desconectó. Hace un montón de desconexiones y aquí ya me desconectó el programa que iba a poner ahorita. ¿Por qué no me hacen el favor de decirle a don Blas que se vaya a otra estación?
2: ¿No lo querrá en Madrid?
1: Voy a ponerlo de todas maneras a ver cuánto dura. Pero de todas maneras, les digo muchas gracias por estar con nosotros. Viene un programa pregrabado por unos minutitos. Para los que no lo escucharon, pues que no se lo pierdan. Después viene el programa de salud y luego los Global Hits. ¿Qué les parece?
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